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1: 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Escuchan Radio Francia Internacional cuando es miércoles 26 de agosto, las 12, hora de París. Con Pilar Pérez en los controles, titulares.
2: Raquel Villaécija.
1: Canadá responde a los duros aranceles impuestos por Estados Unidos con tasas al mismo nivel de entre el 15 y el 50% que afectarán a productos en industrias como la del acero, los productos lácteos y la electrónica. Entrarán en vigor el 8 de septiembre. Las fuerzas democráticas sirias, la milicia liderada por los kurdos que desempeñó un papel clave para derrotar al Estado Islámico, han sido disueltas. Es parte del acuerdo alcanzado en enero con el gobierno sirio. Se apaga una de las voces más legendarias del country, la de la estadounidense Dolly Parton, que falleció el martes a los 80 años. Deja un repertorio de 3.000 canciones con grandes éxitos. Estados Unidos ha declarado una semana de luto. Hasta aquí los titulares. Vamos ya con el informativo. Canadá responde a Estados Unidos y anuncia aranceles sobre los productos estadounidenses en represalia por las duras tasas del 50% aprobadas por Donald Trump el pasado sábado a las importaciones canadienses. Los aranceles de Ottawa afectarán a productos en industrias como la del acero, los productos lácteos y la electrónica. Los gravámenes entrarán en vigor el próximo 8 de septiembre. Amplía la información Carlos Pizarro.
3: La guerra abierta entre Estados Unidos y Canadá por la subida arancelaria mantiene un pulso más alto. Ayer, y como respuesta al incremento estadounidense del 50% sobre bienes canadienses tras el fracaso de las negociaciones comerciales entre ambos países, Canadá tomaba represalias anunciando también aranceles hasta el 50% sobre productos estadounidenses. La escalada de esta batalla comercial es tan fuerte que el primer ministro de Ontario, Doug Ford, protagonizó un duro enfrentamiento verbal contra Donald Trump tras lanzar varios insultos contra el presidente estadounidense, al cual calificó de dictador, perdedor y matón de colegio que te roba el dinero del almuerzo.
4: Mi culo tiene bastante superficie, así que tiene mucho espacio para poder besármelo. Podría entrar en un toma y daca con Trump, pero simplemente no voy a caer en la provocación. Ese tipo es un perdedor. Tengo más coraje y más cerebro en el dedo meñique del pie que él en todo su cuerpo.
3: El mayor impacto de las subidas canadienses vendría con las restricciones a la energía, la electricidad o los minerales críticos que elevarían los costos para las empresas y los consumidores estadounidenses al encarecer insumos clave o hacerlos más difíciles de conseguir. Pero esta guerra comercial está lejos de finalizar. Como contrarrespuesta al gobierno canadiense, Donald Trump amenazó con elevar de nuevo hasta el 50% los aranceles sobre los vehículos y otros productos de su vecino a partir de 2027, al acusar a Ottawa de haberse aprovechado de Estados Unidos durante años.
1: Y otras sanciones, las anunciadas por Estados Unidos para asfixiar la economía de Irán y a quienes ayuden a este país a sobrevivir, han provocado largas colas en las gasolineras del país. Ciudadanos inquietos por el impacto económico de las medidas, que son las más duras en 50 años. Donald Trump cree que Irán quedará completamente aislado 6 meses después del inicio de la guerra, pero la República Islámica lleva ya años asfixiada, como explica Gonzalo Cañete, economista y experto en mercados financieros.
5: El impacto que pueden tener es bastante contenido. Irán lleva años bajo sanciones y lo que están haciendo ahora es sobrescribir sanciones. Es decir, el alcance que tiene es reducido, se aplican sobre sectores que además tampoco tienen una gran importancia para Irán, activos digitales, tecnología, oro, aviación, envíos y comercio, y sobre individuos además. Creo que son 60 entidades las que han sancionado, incluyendo individuos también, etcétera. Para mí son sanciones que llueven sobre mojado, ya estaban sanciones antes. Y por lo tanto, lo que nos evidencia, fuera de la lectura que hace Estados Unidos, obvia, lo que nos evidencia a nosotros es que significa un fracaso, evidentemente, la presión inicial, las negociaciones iniciales iniciadas por Donald Trump, como la presión militar, han fracasado. Y viniendo de la primera potencia militar del mundo, que después de intervenciones militares, después de amenazas completamente fuera de contexto, ahora recurra de nuevo a sanciones comerciales, significa que evidentemente han fracasado.
1: Las medidas inquietan a la población, que ya sufre las subidas de precios desde que empezó la guerra, como explica Ali, un habitante de Teherán, al corresponsal de RFI, Siavosh Ghazi.
6: Soy zapatero y para empezar el precio de los productos que compro para trabajar se ha duplicado en 2 meses. En 2 meses, no en 2 años. En cuanto a la vida cotidiana, todo el mundo está realmente bajo presión. Mi padre tiene una pensión de 20 millones de tomanes, es decir, 85 euros, pero tiene que pagar 18 millones en medicamentos cada mes. El gobierno debe reflexionar y ayudar a la población. La gente, sobre todo la que procede de los sectores más desfavorecidos, se ve abrumada por la situación.
1: Las fuerzas democráticas sirias, la milicia liderada por los kurdos, que desempeñó un papel clave para derrotar al Estado Islámico, han sido disueltas, según anunció el líder del movimiento. La disolución

0: Del acuerdo para la integración de las instituciones kurdas en el Estado sirio de manera oficial dentro de los intentos del presidente Ahmed al-Shara de unificar el país. Mazlum Abdi, líder de estas milicias kurdas que pasan a formar parte del ejército regular sirio, justificó la decisión ante el nuevo panorama geopolítico. Los combatientes kurdos gozaron en el pasado del apoyo de Estados Unidos, que veía en ellos un aliado fiable en la región contra el grupo yihadista Estado Islámico. Sin embargo, la administración Trump ha mostrado su preferencia en la actualidad como socio en Oriente Medio por al-Shara, ex yihadista que lideró los combates contra el derrocado al-Assad. Con el acuerdo, los kurdos sirios ponen fin a sus aspiraciones de independencia, pero pasan a gozar de un reconocimiento oficial, algo sin precedentes desde la declaración de independencia de Siria, y su idioma ha sido reconocido como idioma oficial.
1: En Colombia, Reporteros sin Fronteras exigió al gobierno de Abelardo de la Espriella reanudar las retransmisiones de la Radio Nacional de Colombia, suspendidas hace una semana por una reestructuración de contenidos. La decisión afecta directamente a 20 emisoras de paz creadas tras el acuerdo de 2016 para informar a las zonas golpeadas por el conflicto. El actual mandatario argumenta que estas servían de propaganda a su predecesor, informa Marianela Mayer.
2: Desde el pasado 18 de agosto, Radio Nacional de Colombia transmite solo música desde Bogotá. Así lo decidió, hasta nueva orden, la flamante administración del sistema de medios públicos, Inravisión, mientras establece una nueva parrilla de contenidos. Esta decisión afecta a las 74 frecuencias de la Radio Nacional, incluidas las 20 emisoras de paz, creadas por el acuerdo de 2016 para informar a los territorios más golpeados por el conflicto. Sus trabajadores temen que esta medida transitoria sea definitiva, como explica Radio Francia Internacional, Jessica Molano, líder de la emisora de paz del Tambo en el departamento del Cauca.
3: Esta decisión que se toma como transitoria para revisar contenidos quizás no haga parte de esa verdad, sino de esa decisión que es consecuente con lo que ha dicho el señor Abelardo de la Espriella en campaña y ha reafirmado una vez siendo presidente de la República. Todo lo que tiene que ver con paz y con proceso de paz están terminándolo.
2: La nueva gestión denuncia que estas radios se convirtieron en un aparato de propaganda durante el gobierno de Gustavo Petro. Sin embargo, nacieron a raíz del artículo 6.5 del Acuerdo de Paz de 2016, con el objetivo de dar voz e informar a las comunidades más afectadas por el conflicto.
3: Somos un proyecto de Estado y no de gobierno. Hemos tenido una programación ininterrumpida. No hemos hecho propaganda política a ningún gobierno de turno. Hemos cumplido con el 6.5 y es darle voz a los firmantes de paz, a las organizaciones sociales y a las víctimas del conflicto armado. Esto está violando ese derecho a la información de las comunidades. Son las mismas comunidades que hoy nos están reclamando estar al aire.
2: Esta suspensión supone no solo un incumplimiento directo del acuerdo de 2016, sino también de la Constitución colombiana, tal como indica Radio Francia Internacional, la senadora del Pacto Histórico, Sandra Chindoy.
4: Las emisoras de paz tienen una función social y pública. No son para poner música, son para informar a los territorios y a los pueblos. El ataque a la libertad de prensa es una estrategia de carácter político. Destripan el derecho que tiene la ciudadanía a estar bien informada y que está estipulado en el artículo 20 de la Constitución.
2: Ante esta situación, la legisladora opositora presentó una queja disciplinaria contra la gerente de Inravisión ante la Procuraduría General de la Nación. También el senador y ex candidato presidencial Iván Cepeda, del mismo partido, anunció una acción de tutela contra la entidad y el Ministerio de Tecnologías de la Información y las Comunicaciones para levantar la suspensión. Pero de momento, tanto en la Radio Nacional como en las emisoras de paz, la música sigue siendo la protagonista.
1: El expresidente de Perú, Ollanta Humala, va a demandar al Estado peruano después de que la justicia anulara la condena a 15 años de cárcel contra su esposa, la ex primera dama Nadine Heredia, acusada junto con Humala de lavado de dinero por recibir dineros de la constructora Odebrecht. Humala asegura que su mujer seguirá en Brasil, país donde pidió asilo tras la condena. Escuchamos al expresidente de Perú. Nos falla.
5: He decidido plantear una demanda al Estado peruano para que se nos pida disculpas, no solamente a mí, sino también a mi esposa Nadine, a los dirigentes del partido y al Partido Nacionalista. Que le devuelvan al Partido Nacionalista la inscripción que se perdió gracias a la criminalización del partido y de sus dirigentes. Y que mi esposa pueda regresar en el lapso más breve al país.
1: Escuchábamos al expresidente de Perú, Ollanta Humala. Se ha apagado una de las voces más legendarias del country, la de la estrella estadounidense Dolly Parton, fallecida el martes a los 80 años. Su

0: prolífica carrera de 6 décadas deja unas 3.000 canciones escritas. En Estados Unidos, las banderas ondearán a media hasta una semana. Carlos Herranz.
1: Se sorprenderían de lo caro que es parecer tan barata, decía Dolly Parton, una frase que ejemplifica a la perfección su gran sentido del humor y cómo sabía reírse de sí misma. La reina del country era una de las pocas figuras que vertebraba a los cada vez más polarizados Estados Unidos y aunque siempre evitó respaldar abiertamente a republicanos o demócratas, dejó clara su postura en defensa de los derechos de las mujeres, las personas LGTB o contra el racismo. Una carrera de más de 6 décadas con más de 100 millones de discos vendidos, la cantante alcanzó la fama gracias a canciones como Jolene, 9 to 5 o I Will Always Love You, esta última popularizada internacionalmente por Whitney Houston. También destacó por su labor filantrópica, especialmente a través de iniciativas relacionadas con la educación, entregando miles de libros a pequeños de su estado, de Tennessee, para que no les pasara lo mismo que a su padre, que pronto abandonó la escuela para labrar la tierra. Nunca olvidó sus orígenes humildes ni su humor punzante hasta el último minuto. Pidió como última voluntad reposar sobre una cama de algodón porque decía que merecía estar cómoda tras haber pasado media vida cargando con diamantes de imitación.

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No se lleve nada, pero...

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1: 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Escuchan Radio Francia Internacional cuando es miércoles 26 de agosto, las 2, hora de París. Con Vanessa Loasón, los controles titulares.
2: Raquel Villaécija.
1: Canadá responde a los duros aranceles impuestos por Estados Unidos con tasas al mismo nivel de entre el 15 y el 50% que afectarán a productos en industrias como la del acero, los productos lácteos y la electrónica. Entrarán en vigor el próximo 8 de septiembre. El presidente iraní, Masoud Pezeshkian, dice que Estados Unidos no logrará nada con su nueva ronda de sanciones económicas, las más duras en 50 años, y que buscan asfixiar la economía del país. La crisis desatada en Ceuta hace 3 semanas con la entrada masiva de inmigrantes procedentes de Marruecos abre una crisis interna en el gobierno español por el choque de versiones acerca de la información de la que disponían los servicios de inteligencia. Hasta aquí los titulares, vamos ya con el informativo. Canadá responde a Estados Unidos y anuncia aranceles sobre los productos estadounidenses en represalia por las duras tasas del 50% aprobadas por Donald Trump el pasado sábado a las importaciones canadienses. Los aranceles de Ottawa afectarán a productos en industrias como la del acero, los lácteos y la electrónica. Los gravámenes entrarán en vigor el 8 de septiembre. Amplía la información Carlos Pizarro.
3: La guerra abierta entre Estados Unidos y Canadá por la subida arancelaria mantiene un pulso más álgido. Ayer, y como respuesta al incremento estadounidense del 50% sobre bienes canadienses tras el fracaso de las negociaciones comerciales entre ambos países, Canadá tomaba represalias anunciando también aranceles hasta el 50% sobre productos estadounidenses. La escalada de esta batalla comercial es tan fuerte que el primer ministro de Ontario, Doug Ford, protagonizó un duro enfrentamiento verbal contra Donald Trump tras lanzar varios insultos contra el presidente estadounidense, al cual calificó de dictador perdedor y matón de colegio que te roba el dinero del almuerzo.
4: Mi culo tiene bastante superficie, así que tiene mucho espacio para poder besármelo. Podría entrar en un toma y daca con Trump, pero simplemente no voy a caer en la provocación. Ese tipo es un perdedor. Tengo más coraje y más cerebro en el dedo meñique del pie que él en todo su cuerpo.
3: El mayor impacto de las subidas canadienses vendría con las restricciones a la energía, la electricidad o los minerales críticos que elevarían los costos para las empresas y los consumidores estadounidenses al encarecer insumos clave o hacerlos más difíciles de conseguir. Pero esta guerra comercial está lejos de finalizar. Como contrarrespuesta al gobierno canadiense, Donald Trump amenazó con elevar de nuevo hasta el 50% los aranceles sobre los vehículos y otros productos de su vecino a partir de 2027 al acusar a Ottawa de haberse aprovechado de Estados Unidos durante años.
1: El presidente iraní, Masoud Pezeshkian, dice que Estados Unidos no logrará nada con su nueva ronda de sanciones económicas, las más duras en 50 años y que buscan asfixiar la economía de Irán. Las medidas han provocado largas colas en las gasolineras del país, ciudadanos inquietos por el impacto que tendrán en su vida cotidiana. Aunque la República Islámica lleva ya años asfixiada y la población sufre las subidas de precios desde que Estados Unidos inició la guerra hace 6 meses, como explica Ali, un habitante de Teherán, al corresponsal de RFI, Siablos Gazi.
5: Soy zapatero y para empezar el precio de los productos que compro para trabajar se ha duplicado en 2 meses. En 2 meses, no en 2 años. En cuanto a la vida cotidiana, todo el mundo está realmente bajo presión. Mi padre tiene una pensión de 20 millones de tomanes, es decir, 85 euros, pero tiene que pagar 18 millones en medicamentos cada mes. El gobierno debe reflexionar y ayudar a la población. La gente, sobre todo la que procede de los sectores más desfavorecidos, se ve abrumada por la situación.
1: Irán, que ha advertido que el estrecho de Hormuz no reabrirá hasta que Estados Unidos no ponga fin a la guerra, aunque negocia con Omán un corredor temporal de navegación y su desminado, donde en el estrecho, donde cada vez es más caro y difícil navegar, como analiza Jorge Paulo Bota, investigador del FRIDE y director del Centro de Estudios de Medio Oriente Contemporáneo, el CEMOC.
6: Sí, en realidad lo que se ha presentado es que, obviamente, Irán es un país que su vínculo con el mundo no pasa exclusivamente por el estrecho de Hormuz, pero sí es cierto que el problema de Hormuz hoy no es que Irán pueda seguir operando a través del estrecho. El problema es que se está volviendo muy caro y muy peligroso para todos los otros países del Golfo que están operando a través del estrecho y sobre todo también obviamente para empresas navieras internacionales. Por lo tanto, creo que es cierto que Irán se ha especializado, entre comillas, a lo largo de los últimos 40 años en siempre tratar de encontrar esas pequeñas brechas por donde seguir operando comercialmente a pesar de las sanciones de la comunidad internacional. Resta ver si esta vez va a ser exactamente lo mismo.
1: Era Jorge Paulo Bota, investigador del FRIDE y director del Centro de Estudios de Medio Oriente Contemporáneo. Y en el otro frente bélico, las fuerzas israelíes tomaron el control de un centro de formación profesional gestionado por la Agencia de la ONU para los Refugiados Palestinos en Jerusalén Este. Se trata de un nuevo golpe para esta organización que Israel ya había vetado en 2025. El secretario general de Naciones Unidas, Antonio Guterres, denunció la incursión de las fuerzas israelíes en el centro a través de su portavoz, Stefan Dujarric.
7: En cuanto al centro de formación de Calandia, en Jerusalén Este, puedo decirles que el secretario general condena en los términos más enérgicos las acciones llevadas a cabo hoy por las autoridades israelíes, incluidas sus fuerzas de seguridad, al entrar y permanecer ilegalmente en el centro de formación de Calandia de la UNWA en Jerusalén Este ocupada y al realizar obras no autorizadas en dichas instalaciones. El secretario general está profundamente alarmado por este suceso, ya que privará a los jóvenes de la formación profesional que estaban recibiendo.
1: Colombia comenzará a repartir este miércoles las ayudas a los afectados por el potente terremoto que dejó, según el último balance, 3

0: nuestra corresponsal Carmen Andrea Rengifo.
1: La reconstrucción apenas comienza y para muchos damnificados la primera incertidumbre sigue siendo cuándo podrán volver a sus casas. En Cali, los habitantes del edificio Los Cerezos permanecen fuera mientras esperan una evaluación oficial de la estructura. Jaime Sánchez es propietario y uno de los afectados.
2: Sí, pido encarecidamente al señor alcalde que se apropie y que venga y visite el edificio, porque pues, no está en el suelo, pero no está inhabitable, todos estamos en la calle, entonces que nos ayuden con algo y esperar a ver si realmente esos subsidios que van a dar van a ser cierto.
1: El gobierno nacional anunció que desde este miércoles entregará cerca de 2.6 millones de pesos por familia, unos 740 euros en tres pagos mensuales para quienes perdieron su vivienda o no pueden habitarla. Alex Méndez es propietario y administrador del edificio Los Cerezos.
3: Pero todavía estamos esperando la visita del gobierno de gestión de riesgo para pues, la revisión del edificio. Entramos aquí y estamos turnándonos aquí la dormida en las carpas a frente de nuestro edificio.
1: Los gobiernos locales están obligados a convertir los anuncios en soluciones concretas. A dos semanas del terremoto, cientos de familias esperan todavía ser censadas y que las autoridades definan qué edificios pueden recuperarse, cuáles deberán ser evacuados definitivamente y cómo serán reubicados quienes lo perdieron todo. Desde Cali, Colombia, Carmen Andrea Rengifo, Radio Francia Internacional.
0: Seguimos en Colombia, donde la Corte Constitucional ha validado la reforma de las pensiones del anterior gobierno, el de Gustavo Petro, aunque habrá que revisar algunos de los artículos que para la mayoría de los magistrados tienen vicios de trámite que deben ser resueltos. La validación de la reforma es uno de los mayores logros legislativos del gobierno de Gustavo Petro, quien celebró la decisión judicial como una victoria. Y la crisis desatada en Ceuta hace tres semanas con la entrada de 70.000 inmigrantes en este enclave español situado en territorio marroquí sigue sin resolverse y ha desatado una crisis interna dentro del gobierno por el choque de versiones acerca de la información de la que disponían los servicios de inteligencia antes de la entrada masiva. El gobierno dio pasos este martes para agilizar la devolución de los que quedan, entre 3.500 y 7.000 menores que permanecen en este enclave en medio del hastío de la población y la falta de medios para acogerlos en buenas condiciones, como denuncia Marta María, voluntaria de una ONG en Ceuta.
4: Nos sentimos abandonados, creo que puedo hablar por todo el pueblo. También entiendo que las soluciones, si han llegado, que todavía no las estamos viendo, están llegando tarde, porque ya hay un nivel de crispación en la sociedad ceutí que, bueno, en las manifestaciones ya se notan, que es verdad que siguen siendo pacíficas las manifestaciones, pero ya se están viendo cierto tipo de personas que sí que hace algunos comentarios un poquito racistas o xenófobos y al final no es entendible que no es justificable, ¿vale? Porque el gobierno central pues no nos ha puesto ninguna medida ni ninguna solución. Entonces nosotros estamos aquí que parece que lo único que podemos hacer es salir a las calles a desahogarnos porque sabemos que al menos a corto plazo no nos van a solucionar nada ni nos dicen nada. Entonces vivir en la incertidumbre de qué es lo que van a hacer con nosotros realmente yo creo que es lo que también nos está matando un poco. Que llevamos creo que 27 días, si no me equivoco, 26 días y no tenemos ahora mismo una solución o una respuesta que sea contundente.
0: Se ha apagado una de las voces más legendarias del country, la de la estrella estadounidense Dolly Parton, fallecida el martes a los 80 años. Su prolífica carrera de seis décadas deja unas 3.000 canciones escritas con grandes éxitos mundiales. Una información de Carlos Herranz.
5: Se sorprenderían de lo caro que es parecer tan barata, decía Dolly Parton, una frase que ejemplifica a la perfección su gran sentido del humor y cómo sabía reírse de sí misma. La reina del country era una de las pocas figuras que vertebraba a los cada vez más polarizados Estados Unidos y aunque siempre evitó respaldar abiertamente a republicanos o demócratas, dejó clara su postura en defensa de los derechos de las mujeres, las personas LGTB o contra el racismo. Una carrera de más de seis décadas con más de 100 millones de discos vendidos, la cantante alcanzó la fama gracias a canciones como Jolene, 9 to 5 o I Will Always Love You, esta última popularizada internacionalmente por Whitney Houston.

0: También destacó por su labor filantrópica, especialmente a través de iniciativas relacionadas con la educación, entregando miles de libros a pequeños de su estado, de Tennessee, para que no les pasara lo mismo que a su padre, que pronto abandonó la escuela para labrar la tierra. Nunca olvidó sus orígenes humildes ni su humor punzante hasta el último minuto. Pidió como última voluntad reposar sobre una cama de algodón porque decía que merecía estar cómoda tras haber pasado media vida cargando con diamantes de imitación.
1: Con la voz de Dolly Parton nos despedimos. Muchas gracias por acompañarnos en Radio Francia Internacional.

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0: Buen día, 10 de la mañana, 2 minutos y desde Radio Universidad Nacional de La Plata, la primera radio universitaria del mundo, les decimos bienvenidos, bienvenidas, todos, todas, a esta emisión especial, celebrando, anticipándonos a la celebración del Día de la Radio. Y es un honor desde aquí, desde Radio Universidad, desde los medios públicos de nuestra casa de estudios, dar la bienvenida a una gran, gran cantidad de compañeros, compañeras, colegas que están aquí dando vueltas desde temprano, que han preparado todo esto para que sea una verdadera celebración y, bueno, hacer un poco esta cabecera de nuestras radios, queridas radios universitarias. Tengo una compañera aquí a mi lado que estuvo desde el chat y todos los días con un equipo grande. Andrea Romero, buen día. ¿Cómo anda todo? Bienvenido. Feliz Día de la Radio.
1: Igualmente, muy feliz Día de la Radio para vos, Carlos, para todas las emisoras que están también sintonizándonos, acompañándonos en esta transmisión especial por el Día de la Radio, en un contexto muy complejo, pero donde se demuestra que las radios están unidas, radio pública, federal y universitaria en esta transmisión, donde nos unimos las 65 en el aire de las radios.
0: Siempre decimos que cuando necesitamos una referencia, estamos. Uh-huh. Estamos nosotros ahora que lamentamos que la pérdida de Telam, y ojalá pronto tengamos nuevamente ese servicio federal. Las radios universitarias han tomado ese rol, ¿no? Que los venían realizando ya. Es imposible suplir el rol de Telam, quiero decir. Pero bueno, cada vez que una noticia en algún lugar de nuestro país ocurre, estamos todos comunicándonos y sabemos que esa información va a ser de primera fuente y una información que va a ser verídica con todo el laburo, con mayor o menor complejidad en el proceso que se pueda enviar, a lo mejor desde lo tecnológico, pero ahí estamos, cubriendo, ¿no?
1: Y además evocando esta época, como vos decías, ¿no? Por el aniversario de la radio, la creación de la radiofonía argentina, y en esta radio, que para ustedes es el ámbito cotidiano de trabajo, para quienes venimos de lejos, esta sintonía, estos estudios, esta radio tiene una mística muy especial, por lo tanto es un honor estar aquí compartiendo estos momentos y estos estudios.
0: Bueno, y saludamos también a nuestros amigos de la 107.5, la FM de Radio Universidad Nacional de La Plata, que estamos tomando desde el estudio de la FM, estamos saliendo. Y bueno, es un gusto. Tenemos 2 horas para compartir, 2 horas para recorrer el país de punta a punta. Radio pública, universitaria y federal. Eso somos y día a día lo demostramos, ¿no?
1: Y hoy lo estaremos demostrando también a través de las diversas voces que componen cada una de las regiones en todo el territorio nacional y siempre garantizando el derecho a la palabra.
0: Exactamente. Nos conocíamos con vos en una situación difícil para Bahía Blanca. Nos hiciste todo el reporte cuando fue el violento temporal y ahí estabas. Por eso digo esto de comunicarnos. Ojalá nos estemos comunicando siempre para cosas agradables. Pero bueno, es la radio. Y hay un gran equipo detrás, que después los vamos a ir nombrando, que hace días ya, meses, que vienen preparando esto, que si te parece lo empezamos a desandar.
1: Por favor, ¿vamos? Muchas gracias, Carlos.

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0: la Universidad Provincial de Ezeiza, pero el resto estaba todo bien.
1: Estaba todo bien.
2: En Bahía Blanca tenemos una Universidad Provincial de Sudeste, ahí la confusión, disculpe.
1: El rector, una universidad que está como hoy.
0: ¿Perdón?
1: Que está como, digo, esta universidad hoy.
0: Bueno, el sistema universitario...
1: ¿Y en este contexto?
0: El sistema universitario en general. Primero, quiero agradecer la invitación, antes de responderte, discúlpame.
1: No, por favor.
0: Agradecer la invitación, agradecer a la Universidad Nacional de La Plata y a esta radio en particular, la primera de todas las radios. Y en la víspera del Día de la Radio estar acá, es un placer muy grande. Así que agradecerle a Gabriel todo el trabajo que hizo para que estemos todos aquí hoy. Y también, bueno, al rector de la universidad, al presidente de la universidad, Fernando, un gusto muy grande venir hoy acá a La Plata. Y después, en nombre de todas las radios, digamos, en el rol de Aruna, que es una red que tiene el CIN que nuclea todas las radios universitarias, también decirle gracias por dejarnos participar en esta jornada larga del día de hoy, que arranca con este programa especial y termina después a la tarde con un plenario de la propia red de Aruna. Bueno, dicho esto, las universidades públicas en general, ustedes saben que hay más de 70 universidades públicas, 10 de ellas son provinciales, el resto son nacionales y hay algunos institutos universitarios también. Todos formamos parte de la Ley de Educación Superior y como tal somos parte del sistema que tiene la Argentina de universidades, que es un sistema muy bueno, te diría único en el mundo en muchos aspectos, pero sobre todo nosotros, o sea, acá puede haber dos miradas, ¿no? Una de los que estamos adentro de la universidad y otra mirada de los que están afuera de la universidad, que la mirada de los que estamos adentro encontramos una universidad formada, cruzada, atravesada por una democracia interna muy profunda que viene desde 1918 con lo que se denominó la reforma universitaria, pero es que se consolidó mucho más después, en el año 49, con el no arancelamiento de los estudios de grado y posgrado y pregrado. Y bueno, con estos dos valores esenciales se construye una universidad hoy que tiene muchísima credibilidad. Cuando hablo de la democratización, del cogobierno de los claustros, de la libertad de cátedra, etcétera, etcétera, sumado a que es, entre comillas, gratuita, tiene que ver con una universidad que es confiable, tiene que ver con una universidad que de la mirada de afuera se puede creer, porque además se le asocia a la posibilidad de crecer personalmente. Claro. Todavía seguimos hoy teniendo entre un 70 y un 80% en promedio en todas las universidades, primera generación de universitarios en su familia. Es decir, el ascenso social hoy de la universidad, de las personas que van a la universidad, es importante, se nota, y eso redunda en sus familias, ¿no? Es decir, la calidad de vida mejora para la persona que va a la universidad, pero también ayuda a su familia. Bueno, todo esto hace que el consenso global de la ciudadanía, las personas creen en la universidad. Y eso está muy bueno por todas estas cosas que decimos, pero está tan bueno eso como tan loco de financiarlas.
1: Claro.
0: Y tener una actitud frente a la universidad muy contraria a lo que verdaderamente debería ocurrir.
1: Uh-huh.
0: Si la universidad es todo esto, deberíamos potenciarla cada vez más, ¿no? Y en vez de sacarle recursos, agregarle, porque necesariamente hoy hablamos de que vamos a exportar minerales, petróleo, agro, etcétera, y exportar conocimiento sería una salida extraordinaria para un país como este, que además tiene recursos naturales para poder hacer esto otro, pero una universidad que es única en el mundo con las condiciones que dije antes, más 5 premios Nobel que podemos demostrar, que en el continente tampoco hay nadie que lo tenga, nosotros deberíamos ser líderes en exportar conocimientos. Y ahí la universidad pública tiene un rol esencial que la política debería estudiar y medir y evaluar y apoyar.
2: Agustina, decíamos que tenemos como lema Radio Universitaria Pública y Federal, y en este contexto tan complejo como el que estamos atravesando, ¿qué rol cumplen las radios que están en todo el territorio nacional, en los lugares más distantes, como garantes del derecho a la palabra?
3: Sí, bueno, en primer lugar adhiero a todo lo que dijo el rector, agradecerle a Gabriel Morín y a todo el equipo que está ahí del otro lado.

0: que nos ha recibido. Para nosotros es muy lindo siempre venir a La Plata porque acá se inicia la historia de todas las radios universitarias y de los medios públicos, así que es una gran emoción y agradecerle a todas las radios que están del otro lado conectadas a esta transmisión. Y bueno, el rol que nos toca a nosotros hoy, somos de las pocas, de los pocos medios públicos que quedan de pie, medios públicos, universitarios y federales, con la importancia que eso tiene, con anclaje territorial y construyendo una agenda democrática todos los días. Seguimos defendiendo la comunicación pública en cada espacio, en cada contenido, y también atravesados por una coyuntura donde la gran mayoría de quienes estamos en las radios universitarias, que somos no docentes y docentes universitarios, tenemos dos o tres trabajos, múltiples tareas para poder llegar a mitad de mes. Ni siquiera hablamos de llegar a fin de mes. Entonces es un momento muy complejo, pero donde el sentido de trabajar en red toma una importancia muy importante, valga la redundancia, no solo para construir comunicación, sino también para construir lazos. Y eso es lo que tratamos de hacer desde Aruna todos los días.
1: Gabriel, buen día.
2: ¿Cómo les va? Buen día. Primero que nada, bueno, agradecerles la participación en esta transmisión especial, que se hayan venido hasta La Plata. Nos encanta ser anfitriones en ese sentido. A mí me parece que está buenísimo festejar y celebrar la radio. Yo no entiendo la radio como dispositivo, no entiendo la radio ni siquiera como ámbito, entiendo la radio como lenguaje, y ese lenguaje se va mezclando en diferentes ámbitos. Hoy lo encontramos en un montón de anclajes digitales, por ejemplo, que se multiplican enormemente, mucho más aún que en el éter. Eso está buenísimo. La pregunta es qué hacemos con eso, ¿no? Y a mí me parece que tener ese dispositivo de lenguaje montado en el marco de nuestras universidades, bueno, nos tiene que servir para contar nuestras universidades y además para defenderlas. Claro. Porque cuando defendemos nuestras universidades, defendemos, creo, un modelo de nación, ¿no? Un proyecto nacional. Y ese proyecto nacional, yo creo que las universidades son uno de los ámbitos donde todavía seguimos defendiendo y emancipando un modo de nación inclusivo, que quiere prosperidad, que, como decía recién Daniel, posibilita, motoriza, sigue motorizando el ascenso social. Restringirlo a algo bastante, bastante simple: que nuestros hijos puedan estar un poquito mejor que nosotros. Nada más y nada menos que eso. Se sintetiza en eso, y las universidades son garantes de eso. Y por el otro lado tenemos un hostigamiento permanente desde los poderes más encumbrados del Estado, desde otros poderes, incertidumbre prácticamente plena. Y yo creo que está quedando muy, muy al desnudo qué es lo que están proponiendo. ¿Cuál es el otro proyecto nacional que están proponiendo? El otro proyecto nacional que están proponiendo es un proyecto de salarios cada vez más exiguos, de informalidad laboral, de restricción en el consumo, de endeudamiento. Lo único que florece son las panaceas del juego online, responsable del endeudamiento de nuestros pibes, por ejemplo. Digo, eso es lo que se está ofreciendo de un lado, lo que estamos ofreciendo del otro lado es un modelo de desarrollo, es un modelo de desarrollo inclusive, con ciencia y técnica desarrollada, pensada y aplicada. Es muy claro, me parece que nuestra responsabilidad desde los medios de comunicación es darlo a conocer. Así que bueno, lo aprovechamos en el día de hoy, ¿no? En la víspera del día de la radiodifusión.
1: Pensaba como una última pregunta, si ustedes quieren, y ya les vamos agradeciendo porque esto continúa y vamos hasta las 12. Pero hablar de, bueno, el rector hablaba de financiamiento, lo hablamos todos los días, y en ese marco, las radios universitarias, ¿cómo están? Para cualquiera, ¿no?
0: Y en una situación sumamente compleja. No podemos ser ajenos, como decía antes, de la situación que están pasando cada compañera y cada compañero. Eso es una realidad. No podemos pensar contenido sin tener empatía por lo que estamos atravesando todas y todos. Y también es verdad que veníamos desfasados en cuanto a las cuestiones tecnológicas, pero esta brecha y esta crisis que está arrasando absolutamente con todo lo demuestra más, ¿no? Pero bueno, la realidad es que las radios universitarias somos tremendamente originales y nos rebuscamos. Igualmente salimos a hacer streaming, a hacer podcast, a hacer redes sociales, pero hay una demanda de capacitaciones, de actualización tecnológica que es necesaria, pero obviamente en la coyuntura de una crisis, creo que la crisis universitaria más grande de todos los tiempos, promovida por este gobierno nacional.
3: Yo quisiera completar lo que dice Agustina con reivindicar el rol de los trabajadores de las radios universitarias. Sí, claro. Porque lo que han hecho estos últimos años, en el apoyo al mensaje que las universidades, que el CINE, el Consejo Interuniversitario Nacional, intentó ofrecer a la sociedad durante todo este tiempo, fue tremendo. Y las marchas, de la primera a la última, tuvo mucha participación de las radios universitarias en difundir el mensaje que nosotros queríamos llevar adelante. Y bueno, yo creo que pese a lo mal económicamente, al atraso tecnológico que tienen incluso nuestras radios, a la falta de capacitación, que algo ahora está planificado en el CINA a través de la Comisión de Medios para poder desarrollar. Bueno, pese a todo eso, las radios cumplieron el rol de difundir el mensaje de defensa de la Universidad Pública Argentina, y eso yo creo que debemos decirlo, porque si bien escucha a la gente las radios, también nos están escuchando los propios trabajadores de las radios hoy en todo el país, y merecen un mensaje de aliento y de agradecimiento por parte de todos los que trabajamos en la universidad, ¿no?
1: Yo imagino que nunca hacen magia también, ¿no?
2: Me sumo a eso. El estado de la radio y el estado general de cosas. Las radios las componen trabajadores y trabajadoras no docentes y trabajadores y trabajadoras docentes, básicamente. Claro. Los salarios compran un 50% menos que en diciembre del 2023. Esa es la realidad. Y así todo se resiste. Ahora, hoy es la víspera del Día de la Radiodifusión, porque mañana y el próximo viernes hay un paro nacional del Frente Gremial docente, precisamente porque esta situación es una situación inadmisible. Nuestros salarios compran el 50% de lo que compraban hace 2 años y medio atrás. Esa es la situación de las radios universitarias, simétrica a la situación de la universidad en términos generales.
1: Gracias por haber venido. Ustedes continúan con su trabajo, nosotros continuamos con el aire. Nuevamente gracias, y bueno, feliz Día de la Radio.
3: Gracias a ustedes, feliz día también.
1: Andrea, ¿seguimos?
0: Seguimos y seguimos con música casi como una plegaria. No llores por mí, Argentina, de Serú Girán.

0: Seguimos. Ya tenemos el segundo bloque. Esto va camino a las 12, pero falta mucho todavía y hay muchas radios y ojalá estén ya mucha gente también del otro lado prendida a esta emisión especial por el Día de la Radio.
1: Ya sea por video o por streaming, ¿no? Somos muchas, estamos juntas y en el aire. Somos 65 las radios universitarias, saludamos a algunas de las que nos están tomando justamente en estos momentos: la Universidad Nacional de Hurlingham, la radio de la Universidad Nacional de Quilmes, la radio de la Universidad Nacional del Sur, la Universidad del Nordeste, Tierra del Fuego, Islas del Atlántico Sur y Antártida, la Universidad Nacional de Luján, la radio de la Universidad Provincial del Sudoeste, la Universidad del Centro, la Universidad de la Patagonia San Juan Bosco, la Universidad de San Juan, la radio de la Universidad Nacional de La Matanza, la radio de la Universidad Nacional de Chilecito, la radio de la Universidad Nacional de Entre Ríos, de Santiago del Estero, de San Luis, de Catamarca, de General Sarmiento, también de Formosa, Río Cuarto, Salta, La Rioja y la radio de la Universidad Nacional de la Patagonia Austral.
0: ¿Cuántas historias, cuántos climas distintos, cuánto esto, a lo mejor sol en algún lado, calorcito, frío, nieve, bueno, esto hermoso que tiene nuestro país y que transita por todo esto que son las radios universitarias, ¿no?
1: Así es.
0: Arrancamos este viaje, ¿te parece?
1: Por
0: lo,
1: favor.
0: Bueno, o lo continuamos después de las visitas, nos vamos al área AMBA, nos vamos a Buenos Aires. Tenemos al representante del área metropolitana de Buenos Aires, Martín Iglesias, es coordinador de la radio de la Universidad Nacional de Quilmes. Martín, un gusto, Carlos y Andrea, aquí en Radio Universidad de La Plata, desde aquí a todo el país. ¿Cómo estás? Buen día. Yo te veo, no te escucho. Te vemos bien, ahora vamos a ver si te podemos escuchar. Mientras tanto, les digo, le contamos a todos que nos pueden ver y escuchar en twitch.tv/radio-laplata, sino también lo pueden hacer a través de radiouniversidad.unlp.edu.ar por streaming. ¿Nos escuchás vos, Martín?
2: Yo perfectamente.
0: Perfecto, y ahora te escuchamos y te vemos. Buen día, bienvenido a esta transmisión especial.
2: Bueno, felicitaciones por la movida y a las cuales estamos siguiendo. Y bueno, retransmitiendo también desde Quilmes todo lo que está haciendo la programación del día de hoy, sumándonos a esta iniciativa de Aruna.
0: Bueno, y un día como hoy, digamos, ¿qué hacen ustedes en estas mañanas desde la radio?
2: En general nosotros estamos enlazados. En Quilmes ya hace 3 años que venimos construyendo una red de emisoras que son donde estamos las universitarias, conurbanas, tanto del norte como el sur, como el oeste de nuestro conurbano bonaerense, y también que nos hemos juntado, nos hemos cruzado con radios comunitarias y cooperativas que mantenemos y construimos una comunicación común, entendiendo a la comunicación como un derecho humano y a la radiodifusión como un servicio público, y que bueno, empezamos a generar un proyecto común de programación compartida. Esto se llama Red Cruce para el público en general, y bueno, en el día de hoy equivale a tener 12 antenas enlazadas con una programación común de 12 horas, desde las 6 de la mañana hasta las 6 de la tarde, con programas que van haciendo compañía de la audiencia en las distintas horas, los distintos segmentos. Y en el caso particular nuestro, que somos la Universidad Nacional de Quilmes, la radio nuestra, el aporte que hace es de la actualidad informativa a todo este acompañamiento de programas de actualidad, musical, etcétera, etcétera. Le sumamos las noticias, lo que tienen que ver con los panoramas y flashes informativos que van de alguna manera actualizando lo que tiene que ver con las noticias a cada hora. Uh-huh.
1: Y Martín, en esto que detallás de todo este trabajo integrado, ¿de alguna manera refuerza lo que es la identidad territorial de una amplia zona y vasta como es el conurbano?
2: Y nosotros lo veíamos como una respuesta identitaria a quienes habitamos el suelo bonaerense en los alrededores de la ciudad de Buenos Aires, también muy cerca de La Plata, donde están ustedes, que es nuestra capital provincial, pero que de alguna manera estamos vistos desde el ecosistema, si se quiere, mediático de la Ciudad Autónoma de Buenos Aires, a lo que nosotros más llamamos medios nacionales, con una mirada sesgada, ¿no?, de lo que es el conurbano bonaerense. A partir de ahí, desde una mirada particular conurbana, que en general es el ámbito de habitacional y de vida cotidiana de los laburantes de la mayor parte de esta zona. Bueno, quisimos darle una identidad propia que tiene que ver no solamente con las formas de contar, sino también de la banda sonora que acompaña nuestra vida cotidiana, quienes estamos en el conurbano. Así que a partir de esta construcción común y de esas conversaciones que tuvimos tanto universitarias y comunitarias y cooperativas, es que pusimos en marcha esta iniciativa de cruce. Si bueno, sí. Como para contarles, dale. Todo surgió casi anecdóticamente con juntarnos también para dar una mirada en particular de lo que eran las elecciones. Ajá. Por ejemplo, la cobertura de lo que tiene que ver con los distritos conurbanos, que tienen un peso específico muy importante, digamos, los que son las elecciones nacionales, muchos de ellos equivalen prácticamente en cantidad de electores, superan a algunas provincias argentinas. Bueno, quisimos darle mirada específica a lo que estaba pasando en nuestros territorios y a partir de una transmisión conjunta que se llamó Año Impar en el año 2023, que dio inicio después a lo que vino con la programación compartida y estas 12 antenas enlazadas.
0: La idea es seguir creciendo, ¿no? La idea es estar, es mantenerse día a día. Nos imaginamos, porque veníamos charlando del tema presupuestario, lo que debe ser la energía, el pagar la luz para los sueldos, los salarios y mantener esas 12 antenas al aire. Pero bueno, gracias por el trabajo de cada día, gracias por ese día a día de la radio y feliz día para vos también y a todos los trabajadores, trabajadoras de estos medios, ¿no? Que colaboran día a día.
2: No, gracias a ustedes, en principio, por dejarnos compartir también la experiencia. Y a nosotros nos nutre muchísimo, más allá de esto que les estamos contando, de la mirada particular de que queremos hacer desde el conurbano, esta diversidad que nos aporta Aruna, que es la red federal más importante de emisoras públicas y que también a través de contenidos como el Reporte Federal nos dan la mirada también de todo nuestro país, que es muy diverso, muy rico y que tenemos que defender, como decían ustedes en el primer bloque.
0: Gracias. Abrazo gigante.
1: Le mandamos un saludo, agradecemos a Martín Iglesias, que es el coordinador de la radio de la Universidad Nacional de Quilmes. Y anticipó algo sobre el reporte federal, en un rato estaremos hablando de eso también.
0: Pero cómo no, les vamos a dar un WhatsApp, si quieren lo pueden agendar, es el 221-644-7210, 221-644-7201. Nos cuentan, nos mandan un audio, nos dicen dónde están, una foto, lo que quieran. Para compartir entre todos este día. Le sumamos un poquito de trabajo, como ya más del trabajo que tiene la producción, le sumamos un poquito más. Pero bueno, para hacer entre todos este programa especial por el Día de la Radio.
1: Hasta las 12 estamos en vivo, trabajando conjuntamente con un gran equipo.
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0: Radio Pública, Universitaria y Federal. Seguimos en este programa especial por el Día de la Radiodifusión, en vísperas de lo que será la jornada de mañana, compartiendo este programa especial de Aruna. Justamente las radios universitarias, las 65 unidas en el aire, muchas retransmitiendo en video, otras a través del streaming de audio y testimonios que estaremos compartiendo en este programa, Carlos.
1: Seguramente, seguimos recorriendo y estamos con un gran trabajo que Aruna viene preparando, o sea, para que ustedes lo escuchen al aire, como estas cápsulas, y con muchísimo trabajo también. ¿Empezaste en la radio hace cuánto? ¿Se puede preguntar esto?
0: Sí, empecé con la radio de la Universidad Nacional del Sur cuando nació, en el año 2012. Y nosotros estamos cumpliendo 14 años en el aire, por lo tanto 14 años con la radio. Bien. El día 28, así que este mes tiene doble celebración para nosotros porque es el Día de la Radio, pero también contiene el aniversario de Radio Universidad Nacional del Sur. Somos una AM, AM1240, así que compartimos también frecuencia,
1: exactamente,
0: Carlos.
1: Exactamente. Bueno, yo le contaba fuera al aire 41, sí. Llevo acá en la radio, es como que es un honor.
0: Es una vida.
1: Y es la vida hacer radio, nos gusta. Bueno, nos tienta por ahí el canal, los otros medios, pero digo, por ahora... Y acá estamos, defendiendo esto que nos gusta tanto.
0: Absolutamente, y además recibiendo saludos de colegas de todo el país. Te acerco saludos. Dale. De María Cristina Miño, desde Posadas, Misiones. También José Trovato, bueno, Elizabeth Furlano. Además de, por supuesto, esta transmisión conjunta, los saludos que nos hacen llegar los colegas de los más recónditos lugares de nuestro país. Sí. Donde están las radios universitarias, en definitiva.
1: Qué lindo hacer esto, ¿no? Mirá, si pudiéramos hacerlo todos los días. Bueno, nos vamos ya, otras de las visitas. Vamos, seguimos en la provincia, en este caso, en la provincia de Buenos Aires. Yanela Alves es la coordinadora general de la radio de la Universidad Nacional del Centro. Hola, ¿cómo estás? Carlos y Andrea, te saludamos. Bienvenida, feliz día de la radio.
0: Tenemos algunas dificultades.
1: Ahí se la escucha ella. Está, sí. ¿Nos escuchás vos, Yanela?
0: Bueno, en minutos seguramente estaremos con ella. Y, Carlos, decíamos que íbamos a hablar del reporte federal de noticias porque Yanela cumple el rol de coordinadora de todo este gran trabajo federal, que es un informativo donde se representan las noticias más importantes de cada una de nuestras radios universitarias de contenido diario, algo que nació en la pandemia.
1: Ahora creo que sí, ¿no? ¿Nos escuchás? Hay como un delay, a lo mejor ella o tiene... Sí, te escuchamos y te vemos. Buen día, bienvenida, feliz día de la radio.
0: Ahora sí.
1: Tenemos un poquito de delay. Ella nos, me parece que a lo mejor nos está escuchando a través del stream y por eso se produce ese pequeño delay. Pero está en la radio, se la ve ahí,
0: sí,
1: por lo menos.
0: Está trabajando.
1: Les contamos que está de uno de los estudios, o del estudio, así que... bueno, yo les repito, 221-644-7210, perdón, 01, lo dije mal, 221. 221-644-7201, para que nos escriban, para que lo agenden, para que podamos hacer este Día de la Radio entre todos, nosotros, ustedes que están del otro lado, y que nos cuenten dónde están, qué hacen, escuchan radio, la hermosa y cotidiana rutina de levantarse, de prender la radio, o de llevarla en el celular. Hoy Gabriel un poco planteaba este tema, ¿no?, de si nos peleamos por el stream o no. Bueno, me parece que todo lo que sumemos hoy sirve, ¿no? Y es un debate que Aruna dará, seguramente se darán. Y cuando pasan por acá chicos, chicas que estudian periodismo, por ejemplo, que nos visitan, ¿no?, de alguna escuela, y la pregunta es, ¿escuchan radio? Y dicen, no, pero digo, ¿y cómo se informan las noticias? Sí, desde el celular. Bueno, eso es radio también. Claro. Bueno, esto de lo que de las multiplataformas, y llevar adelante, digo, algo que o muchos dicen en el auto cuando voy también, ¿no? Estoy hablando de los más chiquitos, ¿no? Es una constante también que se da.
0: La transformación digital, ¿no?, que nos ha atravesado y que, como también decía Gabriel, no solamente es la cuestión del dispositivo, la radio es mucho más que eso. Y también en estos tiempos de deshumanización, qué importante también lo que se decía en la apertura del programa, cómo el valor humano es lo que marca la diferencia. Las trabajadoras, los trabajadores que todos los días ponemos mucho más que lo que es el trabajo específicamente, sino también esa característica humana que es tan importante.
1: Totalmente. Y la capacitación, como el rector decía hace un rato, que Aruna va a retomar, digo, desde lo presupuestario, la complejidad, porque sabemos lo que significa cuando llega a una radio o a un rectorado la factura de la luz, los salarios, los contratos, rogando que nada se rompa, ¿no? Ni nada se rompa, ¿no? Pero a ver, intentamos una vez más. ¿Ahora nos escuchás?
2: Sí, los escucho. ¿Cómo están?
1: Bien, buenos bien. Días. Te veíamos, pero había un delay. Estabas desde el estudio de la radio, ¿no?
2: Estoy desde el estudio de nuestra radio, sí. Seguramente habrán visto que nos tuvimos que acomodar y amoldar un poco a los nuevos consumos culturales y tenemos también streaming, como ustedes. Perfecto. Estamos streameando nuestra radio todos los días aquí en Unicen.
1: ¿Cómo está el día ahí?
2: Bueno, el día acá está bastante fresco, somos una zona, de hecho, de las más frías de la provincia de Buenos Aires y en el registro de temperaturas diario uno puede recorrer la página del Servicio Meteorológico Nacional y encontrarse con que en el ranking de ciudades más frías cada mañana aparecen los primeros lugares Olavarría en todo el país. Tenemos una sensación térmica habitualmente muy baja, alrededor de unos 7 grados me animaría a decir en este momento. Y el cielo está muy nublado, tenemos un pronóstico de lluvia para la tarde-noche, así que ese es el panorama de invierno que tenemos por acá y que podemos observar en una ventana desde el estudio hacia el campus universitario.
1: Qué lindo.
0: Yane, decíamos que tu rol también, además de coordinar lo que es la UNICEN, la radio de la UNICEN, es coordinar el reporte federal de noticias, ¿no? Una labor muy importante que ordena de alguna manera esto que sale tan impecable en el aire de las radios universitarias diariamente. Contanos un poco de ese trabajo.
2: Bien, somos un gran equipo en el reporte federal de noticias. Hay un equipo de comunicadores y periodistas muy profesional que trabaja a diario en este informativo federal colaborativo en el que estamos dispuestos y dispuestas a poder hacer distintas tareas, a cumplir distintos roles. Somos más de 80 personas todos los días trabajando en el reporte federal de noticias de manera virtual, ¿no? Porque cada uno ya tiene la pauta de cuál es su función para la elaboración del reporte de su universidad, desde su universidad, contando las noticias de su universidad y del ámbito regional, ¿no? De incumbencia de ese panorama universitario. Y la verdad que se genera una pieza que es muy rica en lo sonoro y es muy rica en lo periodístico también. El contenido es un contenido de calidad, es un contenido propio de las radios universitarias, con perspectiva de género, con el abordaje de temáticas de derechos humanos, con muchas cuestiones vinculadas a los derechos, a diversos derechos que cada una de nuestras radios aborda a diario y que se vuelcan en este reporte federal que hace que una persona que esté escuchando la radio quizás en La Rioja pueda enterarse de lo que está sucediendo en Olavarría como más importante y así en todos los puntos del país que se conectan gracias a esta emisión. La verdad que es un desafío que asumimos todos los días, de lunes a viernes, que seguramente en distintas radios podrán ir escuchando ese reporte federal de noticias que se distribuye en las programaciones de cada radio de manera autónoma, ¿no? Y que realmente se ha garantizado y se ha generado como una producción, una pieza periodística muy importante que viene trabajándose ya desde hace muchísimos años.
1: Yanela, de la radio, ¿cuántos años?
2: ¿Nuestra radio?
1: Sí.
2: Nuestra radio cumple 17 años, ahora en octubre. Aquí en Radio Universidad es una de las más jóvenes, podríamos decir, de la UNICEN, que está un poco imitando y acompañando el proceso de trabajo de las radios que tienen más años, ¿no? El año pasado nos encontramos en el encuentro de radios, de medios universitarios, de medios públicos y bueno, justamente en el marco de los 100 años que cumplió la Universidad Nacional de La Plata, decíamos que Radio Universidad UNICEN es un poco la nieta que va a ir copiando y siguiendo ese camino centenario que tiene la Radio de La Plata. Somos una radio joven y somos una radio que, como les decía en el inicio, ha tenido que también aggiornarse a los nuevos consumos culturales, a las tecnologías, porque primordialmente nuestra radio tiene la función de acompañar la formación de los estudiantes de comunicación social y de periodismo que cursan aquí en esta Casa de Altos Estudios, a la Facultad de Ciencias Sociales de la Universidad Nacional del Centro de la Provincia de Buenos Aires. Y en esa formación, el plantel de la radio, el equipo de la radio se conforma en más de 50% de sus integrantes con estudiantes avanzados de estas carreras. Por lo tanto, este espacio formativo y este espacio debe brindar las herramientas para que estos estudiantes, futuros profesionales, cuando salgan al mercado laboral, y encuentren una camarita adentro de una radio, sepan cómo deben proceder, ¿no? Entendemos que hay toda una discusión que nos damos respecto de la imagen en las radios, pero también lo tenemos que asumir como un nuevo desafío.
1: Abrazo gigante, feliz día de la radio para todos y todas por ahí. En tu nombre, hacerlo extensivo a los compañeros, compañeras que hacen la radio todos los días, así que gracias por estos minutos, ¿eh?
2: Gracias, acá están las compañeras escuchando esta transmisión, siguiendo todo lo que se está realizando en este gran equipo de producción de Aruna, que es un placer formar parte, y seguimos en contacto entonces. Que tengan buena transmisión, un saludo grande y aguante la radio pública.
1: Aguante, abrazo, ahí va, aguante. Yanela Alves, coordinadora general de Radio Universidad Nacional del Centro, ella coordina este panorama federal de radios que a lo largo y a lo ancho de todas nuestras emisoras lleva la información todos los días.
0: Nada menos. Seguimos con música,
1: dale,
0: Carlos.
1: Vamos
0: a compartir el tema algarroba.com, provincia de San Luis, es el tema, el grupo algarroba.com.

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2: Seguimos en esta gira que estamos haciendo con cabecera aquí en Radio Universidad Nacional de La Plata, desde la capital de la provincia de Buenos Aires a todo el país, y nos saludan, ¿no? Nos mandan saludos, nos escuchan.
3: Nos saludan, nos escuchan, más emisoras se pliegan, se sumó Misiones y también Mar del Plata, esta transmisión federal. Nos llegan muchos mensajes escuchando qué emoción, qué potencia federal, parte de los mensajes que estamos recibiendo.
2: En realidad, debí decir, no es que nos saludan, nos estamos saludando todos. Porque el Día de la Radio es para todos y todas que están del otro lado. Y nos vamos ya a seguir recorriendo nuestro país a través de nuestras radios hermanas.
3: Así es, la región centro de las radios universitarias. Nos vamos a dialogar con Pablo Oro, que es coordinador general de la radio de la Universidad Nacional de San Luis. Hola, Pablo. Carlos y Andrea, te saludan aquí.
2: ¿Estás del otro lado ahí, Pablo?
3: Lo vemos.
2: Verte, claro, verlo vemos. Y en un ratito lo vamos a escuchar. Dice que no. Pero sí, lo seguimos viendo. Bueno, por eso que escuchábamos música. Además hay que agradecer a musicalizadores, musicalizadoras que han hecho el acompañamiento, ¿no? La presentación de cada uno de estos bloques con música de cada una de nuestras regiones.
3: Así es, no solamente eso, sino también los clips que estamos compartiendo, que son producciones radiofónicas de las distintas regiones. Por este mes de la radiodifusión, no lo circunscribimos solamente a un día, este programa especial, sino todo este trabajo federal que también se traduce en estas cápsulas que vamos compartiendo.
2: Pablo, me parece que lo vamos a tener. Claro, porque estamos intentando también verlo, y ahí está el problema. Cuando hacemos, cosas que están pasando, la producción trabaja y nosotros seguimos aquí contándoles que a través del 221-644-7201 nos pueden escribir, nos pueden mandar mensajes, decirnos desde dónde están, cómo está el día, dónde están. Algo escucho por ahí. Pablo, ¿estás ahí? ¿Nos escuchás? No. Intentamos una vez más.
3: Te cuento, Carlos, que sí. Se suma Tucumán también. Otra de las emisoras que se está sumando en el aire de las radios universitarias unidas por el Día de la Radiodifusión, con un gran trabajo que nosotros estamos viendo, la gente que nos sigue a través de la imagen tal vez no, pero mucha gente y mucho trabajo detrás de la pecera.
2: Yo, mientras tanto, cuento que los que están viendo, tenemos aquí a nuestras espaldas, estamos en el estudio de la FM de Radio Universidad, una de las primeras consolas artesanales hechas por nuestros técnicos, ya jubilados, muchos de ellos, y ya retirados, pero bueno, equipos que hoy no tienen nada que ver con los de hoy, pero que cualquiera de los técnicos acá podría poner hoy al aire tranquilamente, ¿no? O sea que, ahora sí, Pablo, ¿nos escuchás? Carlos y Andrea aquí en Radio Universidad Nacional de La Plata, buen día en esta transmisión especial.
4: Carlos, Andrea, un placer, compañero, saludarlos desde San Luis.
2: Recién estábamos escuchando un temita de San Luis. ¿Cómo es? Primero, la pregunta obligada, ¿cómo está el día por ahí? ¿Hay sol, no hay sol?
4: Hermoso está el día, casi primaveral, te digo, falta todavía algunos días, pero tenemos casi 20 grados de temperatura a esta hora en la capital puntana, algo de vientito, muy poco para lo que suele ser un agosto ventoso en San Luis, el mes del aniversario. Ayer fue el aniversario de San Luis, así que fue feriado acá. Vino muy bien escuchar a Provincia de San Luis, ese hermoso vals de Algarroba.com, que, bueno, también ya que estamos hablando de información, acaban de anunciar la separación después de muchos años. Julito Salazar, el líder de Algarroba.com, va a seguir su camino solista, bien representados ahí de manera musical, así que gracias por eso también.
2: ¿Coordinás la radio que está al aire cuántas horas, que cubre, o en qué sector, con qué objetivos de esta radio universitaria?
4: Radio Universidad cumplió hace poco 35 años, es parte de no solo de la universidad, sino también a nivel social en San Luis, con un prestigio ganado de estos más de 30 años en cuanto a su calidad periodística, en una radio siempre escuchada a través de los distintos públicos y a pesar de las plataformas, ¿no? Uh-huh. Hace rato escuchaba esto de considerar la radio como lenguaje. Bueno, hoy la radio, más allá de cada plataforma, nosotros por ahora no estamos incursionando en el streaming de video, sí tenemos streaming de audio, pero un fuerte trabajo en redes y en web con el equipo, un equipo de aproximadamente 24 personas, que tiene una programación que arranca a las 7 de la mañana y va hasta las 23 en vivo. Hay un producto también hecho por gente de la radio, nuestros operadores que hacen un programa de clásicos que va grabado hasta la medianoche, así que programación de 7 a la medianoche, todos los días de lunes a viernes, los sábados y domingos hay programación, pero es programación envasada, como claro. Diríamos en la radio, y muchos, algunos de esos programas son repeticiones de lo que ha pasado en la semana. Como todos, lo que han contado los colegas recién, ¿no? Pasando estos momentos complicados, pero bueno, con mucha pasión por la radio. Por eso también agradezco la idea que han tenido desde Aruna para poder unirnos, ¿no? Esto es un encuentro, más allá de los grupos de WhatsApp que tenemos en común, poder unirnos en esta transmisión especial para celebrar la radio, que es lo que nos une.
2: Qué lindo escuchar las distintas tonadas, además, ¿no? De nuestro país a lo largo y a lo ancho, bueno, en estas radios. Una reflexión final, así seguimos con este camino, este recorrido, en el día de la radio, ¿qué es lo que se pide desde San Luis?
4: Bueno, creo que las radios universitarias tenemos algo que no tienen el resto de las emisoras comerciales, ¿no? Que es esto de poder estar de cerca con el conocimiento, de poder difundir conocimiento, de que si pasa algo tenemos a nuestros especialistas, a nuestros científicos. Creo que somos presencia territorial, creo que somos federalismo comunicacional, y esta red de Aruna de alguna manera lo engloba. Lo que decía Yanela, aquí también tenemos estudiantes haciendo sus prácticas y el día de mañana serán profesionales. De hecho, hoy gran parte del staff de Radio Universidad son egresados de nuestras tres carreras de comunicación que tenemos en San Luis. Y además, no menor, ¿no? Esto que tenemos los medios universitarios de la información, la información confiable. En tiempos en que cualquiera puede hacer contenido, nuestro diferencial como radios universitarias también es la confianza que generamos, ¿no? Esa cercanía que tenemos. Y yo creo que en un contexto, Carlos, tan de tanto pesimismo, tenemos mucho para apostar, tenemos mucho para sostener, para transformar en estos cambios en las plataformas, pero también para seguir vinculando, para que las radios universitarias sigan bien inmersas dentro de las sociedades en las que uno está. Y si se trabaja en redes, como en este caso con Aruna, bueno, ni más ni menos que las radios universitarias en cada lugar del país no somos corresponsalías de lo que se dice en Buenos Aires, sino que somos también generadoras de mucho contenido, ¿no? Y el trabajo que estamos haciendo con los colegas de la región centro para, lo van a contar seguramente Agus y la gente de Aruna, en trabajo de podcast que estamos realizando de manera colaborativa, eso también abre la cara que podemos trabajar juntos, codo a codo y en red, que es lo más importante en estos tiempos. Compañeros, es un placer enorme haber estado charlando con ustedes, larga vida a las radios universitarias.
2: Larga vida. Pablo, gracias. Abrazo gigante en tu nombre y lo hacemos extensivo a todos, compañeros y compañeras. Así que gracias nuevamente.
4: Gracias.
2: Pablo Oro, coordinador general de la radio de la Universidad Nacional de San Luis, y seguimos este recorrido nosotros.
3: Así es, y seguimos con música.

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1: Seguimos en esta primera hora, ya comenzando la segunda hora. Mirá, ya se fue una hora de este programa especial.
2: Qué velocidad, ¿no? Señal de que la estamos pasando muy bien, Carlos.
1: Y estamos haciendo las cosas bien porque hasta ahora nos han retado más de lo necesario. Así que seguimos recorriendo, ¿te parece?
2: Claro que sí. ¿Qué te parece si nos vamos a la región Cuyo? Para Perfecto. Saludar a Raúl Brizuela, jefe de prensa y programación de la radio de la Universidad Nacional de San Juan. Te vemos, Raúl. A ver si te escuchamos. ¿Cómo estás? Muy buen día.
3: Buen día, saludos, un beso desde San Juan para todos ustedes.
1: ¿Nos escuchás bien? Nosotros te vemos y te escuchamos bien. ¿Cómo está? La primera pregunta es un poco cómo está el día por allá. Acá no lo dije, está nublado, hace un montón de días que tenemos, bueno, como 50 y pico. Hemos visto un poquito de sol, pero ¿cómo está el día ahí?
3: Ahora hay una alerta meteorológica porque hay nubosidad variable, anticipo de viento sombra. Muy temprano la temperatura era de 14 grados, entonces se espera un aumento de temperatura con ráfagas que van a ir cambiando así ya en horas de la tarde.
1: Soberanía Radio, ¿cuánto tiempo al aire? Y desarrollás un poquito ese tema, si te parece.
3: Sí, un poco te puedo decir que es Radio Universidad de San Juan, ha cumplido 34 años en el aire. Donde se han logrado dar una continuidad a lo que es esta propuesta alternativa, surgió también como una alternativa que crece y donde la pluralidad de voces, la propuesta de comprender diferentes contenidos, llegando desde lo institucional hasta lo comunitario, es esta propuesta que tiene la Universidad de San Juan a través de los medios, en este caso la Radio Universidad.
2: Y en este contexto tan complejo como el que estamos atravesando, ¿dónde se centran los principales desafíos, no? Teniendo en cuenta estos objetivos que ustedes despliegan.
3: Te puedo mencionar que hay un propósito muy fuerte que está enmarcado en lo que es la universidad en territorio, lo que se relaciona mucho con extensión universitaria, la posibilidad también de salir dentro de esas posibilidades a la comunidad, con propuestas de lo que se ha denominado, por ejemplo, la universidad en las plazas, tratando de llevar a promocionar la oferta académica en distintos departamentos de la provincia de San Juan. Como así también, lo que te puedo mencionar es que se están desarrollando actualmente propuestas de debates, propuestas de análisis relacionados con la universidad futura, es decir, lo que se plantea de cómo quiere la comunidad, no solo universitaria, sino también en general, cómo se espera, qué es lo que propone, cómo se espera la universidad del futuro.
1: Hablábamos también de compañeros, compañeras que hacen la radio cada día. ¿Con qué equipo cuentan ustedes por ahí?
3: Tenemos un plantel estable de unas aproximadamente 16 personas. También tenemos colaboradores, gente que se va incorporando y funcionando. La unidad desde lo que sería la Secretaría de Comunicación de la Universidad Nacional de San Juan. En este sistema de medios universitarios también vamos combinando lo que es el trabajo de la producción de radio con lo que es la propuesta en producción de streaming, redes, la comunicación en diferentes plataformas y por supuesto con personal, estudiantes, colaboradores. Tenemos una transmisión que se inicia en vivo a las 7 de la mañana hasta aproximadamente la hora 20 y luego lo que sería un trasnoche a partir de los 20 en adelante hasta las 7 de la mañana del otro día con diferentes formatos donde hay producciones ya grabadas, podcasts, música. Bueno, es un contenido bastante variado como para darle continuidad a la programación.
1: Raúl, te mandamos un abrazo grande, reiteramos esto, extensivo a todos los compañeros, compañeras por ahí, a la audiencia que está del otro lado, gracias por hacer radio cada día y por mucha radio más.
3: Así será, por un trabajo en conjunto y siempre con ustedes, con la mejor propuesta de coproducción.
1: Abrazo gigante.
2: Raúl Brizuela, le mandamos un abrazo a través suyo a toda la región Cuyo. Él es jefe de prensa y programación de la radio de la Universidad Nacional de San Juan. ¿Seguimos, Carlos?
1: Seguimos.

0: La música con Mercedes Sosa, Volveré siempre a San Juan.
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2: Andrea, recorremos el país, vamos de punta a punta, pero también tenemos visitas aquí en el estudio de la radio desde La Plata.
0: Así es, visitas de lujo, un placer recibir, representando al NOA, al noroeste argentino, a Ariel Anse, director de la radio de la Universidad Nacional de Salta. Bienvenido.
3: Muchas gracias, Andrea, Carlos.
2: Hola, un gustazo.
3: La verdad que es un placer estar acá en esta radio que inició la radiofonía aquí en Argentina, sí, la verdad que muy lindo.
2: Y con primero, ¿cómo fue el viaje? ¿Cómo te recibió La Plata?
3: La verdad que veníamos de una zona de calor, digamos, esta semana.
2: Claro.
3: Y ahora, bueno, estamos bastante fresquitos, digamos.
2: Vamos a recibir parte de ese calor en los próximos días, con 20 y pico, pero todavía estamos con fresquito y nublado, así que no. Y charlamos un poco, venimos recorriendo colegas que están desde distintos puntos de nuestro país, donde están las radios universitarias, tu radio, en este caso, ¿cómo está el día de hoy?
3: Bueno, nosotros estamos ahora el próximo mes, cumplimos 37 años al aire. Y bueno, yo entré en la radio en el 92 aproximadamente. Y bueno, y como estamos en la radio, actualmente la mayoría de la radio estamos similar, digamos, con el tema de la planta de personal. Somos pocos también, al igual que en varias radios, muchos contratos, como veníamos hablando. Y escuchando cómo están, digamos, la mayoría de las radios universitarias. Y bueno, tenemos una programación bastante surtida, digamos. Hoy en día estamos con cerca de 40 programas entre lo que se produce la propia emisora y la gente de la comunidad universitaria.
2: Claro. Sí, para no olvidar esto de que todas nacimos como radios en las universidades y el soporte está en la carrera de periodismo, en la carrera de locución, en los convenios que hay con ISA, ¿no? Donde se van nutriendo los operadores también, ¿no?
3: Sí. Bueno, cuando nació la radio, bueno, no estaba la carrera de comunicaciones, recién en el... mucho después se creó la carrera de comunicaciones. Hoy en día muchos estudiantes de la Facultad de Humanidades y Comunicaciones participan en en la programación o están integrando algunos de los programas, ¿sí?
2: Yo siempre digo que teniendo como hoy eje central la universidad, ¿no? Debe ser, por lo pronto para nosotros, me parece que lo compartimos, es lo más sencillo, ¿no? Porque donde levantás un teléfono hay un especialista, hay un investigador, una investigadora, hay un docente, un no docente que puede hablar de los más variados temas. O sea que nuestra agenda es amplísima, ¿no?
3: Amplísima. Sí.

0: sí. En la radio, por suerte, están participando todas las facultades, sí, tienen programas en la emisora. Y evidentemente, digamos, hay con esto del streaming, que hace lo que escuchaba, que la mayoría de las radios está haciendo streaming, es como que ha vuelto a resurgir la radio y tenemos muchos programas, mucha gente quiere hacer. Ayer inclusive nos fueron a ver para querer hacer nuevos programas, pero digamos la grilla la tenemos completa hoy en
1: día. Claro. Sí, esto que planteamos, ¿no? Perdón, Andrea, sí. A lo mejor no hacemos streaming, sino lo que, por lo pronto acá el debate no está salado, ni mucho menos, ¿no? Pero es como que entre los que decían, no, pero ¿por qué imagen? Y un poquito decían, bueno, no hace mucho tiempo atrás tampoco había computadoras, ¿verdad? Entonces, y hoy están, bueno, es como que mostramos lo que hacemos en la radio y por eso, pero bueno, vendrá ya el desafío después del streaming, que es otro, y sí, es más complejo porque ahí hace falta sumar técnicos para la imagen, pero por ahora mostramos lo que hacemos. A veces nos portamos bien, a veces nos portamos mal, pero bueno, ¿no? Andrea, ibas a decir algo, perdón.
2: No, le iba a consultar justamente a Ariel en relación a esto que vos también decías, Carlos, cómo nuestras radios amplifican lo que pasa dentro de nuestras universidades, pero también pensando en lo que es el territorio, el NOA específicamente, ¿cuál es el rol social que cumple la radio allí?
0: Bueno, nosotros nosotros nos estamos ubicados en una zona con muchos cerros y, digamos, la llegada de la radio abarca únicamente la parte de la ciudad. Y bueno, ese es su área de influencia. Tenemos, digamos, varias dependencias de la universidad, como en Tartagal, en Orán, en San Antonio de los Cobres, en varios lugares donde no llega la radio. Pero no, la radio, los programas o las noticias que muchas veces o no lo pueden tomar o no lo tomarían radios comerciales, digamos, la universidad y la radio es la que está involucrada y la que genera esto, ¿no?
1: Sí.
0: Genera esto de la comunicación alternativa, una agenda diferente y sobre todo lo que es llevar la universidad a los oyentes, ¿eh?
1: Sí, el respeto al que está del otro lado y no correr detrás de la noticia. No tenemos nada en contra de las radios privadas, digo, pero bueno, tienen otra lógica, por eso la satisfacción de estar en nuestras radios donde la agenda lo va marcando el día a día y la necesidad de que está del otro lado por esa noticia, ¿no?
0: Sí, sí. Bueno, nosotros, las radios del NOA, integrando por Jujuy, Chilecito, La Rioja, Catamarca, Tucumán, Santiago del Estero, estamos nosotros nucleados en una red, Reunoa les llamamos, ¿sí? Y al igual que el reporte federal donde todas las radios participamos, tenemos lo que es el radar NOA.
1: Claro.
0: ¿Sí? El radar NOA venimos trabajando hace 8 años con informes al igual que el reporte federal.
2: Pero desde, ¿sí?, antes.
0: Desde antes, desde hace 8 años. Y es la verdad un aporte ya acostumbrado con este trabajo que se viene haciendo. Y donde todas las radios están involucradas y bueno, es una mirada diferente, una agenda diferente, digamos, para la comunidad.
1: Nombraste Chilecito y tenemos, la universidad tiene San Maguasi, nuestra casa de descanso, la casa de Joaquín B. González, nuestro creador, nuestro fundador, así que
0: sí,
1: bueno.
0: Sí, sí estuve.
1: Gracias por haber estado acá con nosotros, gracias, bueno, ustedes se quedan, continúan con el trabajo de Aruna, gracias por haberte sumado a esta transmisión especial y que esto que hoy es un día, por el día de la radio, siga siendo todos los días, ¿no?
0: Sí.
1: Ojalá podamos estar permanentemente con viajes, yendo y viniendo nosotros también a visitarlo algún día de estos. ¿Sí?
0: Bueno, muchas gracias. Andrés, Carlos.
1: No, por favor. Ariel Ense es el director de la radio de la Universidad Nacional de Salta, en la mañana aquí, en que estamos celebrando anticipadamente el Día de la Radio.
2: Y estamos hasta el mediodía en vivo con retransmisión por múltiples radios.
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0: Seguimos.
1: Seguimos. Se suma Villa María, te agrego.
0: Villa María.
1: Sí, la Universidad Nacional de Pilar también nos están escuchando y desde Santiago del Estero nos dicen que se escucha perfecto. Un saludo y un abrazo a la distancia a cada una de las radios.
0: Gran trabajo técnico y sepan tener paciencia, lo sabemos. Entre radios, colegas, universitarios, sabemos cómo estábamos, así que haciendo lo imposible para estar al aire y estar de la mejor forma, ¿no?
1: Totalmente.
0: Inversión, se nombró la palabra inversión, capacitación, bueno, todo esto se va a seguir hablando seguramente, pero ¿querés que sigamos recorriendo nuestro país?
1: Así es. Perfecto, Carlos, nos vamos al NEA, al noreste argentino, vamos a dialogar con Elisa Farizano, ella es directora de la radio de la Universidad Nacional del Nordeste.
0: ¿Cómo estás? Buen día, Carlos, Andrea, te saludamos desde aquí, esta cabecera que es Radio Universidad Nacional de La Plata.
2: Hola, buenos días, Carlos, Andrea. Muy bien, muy feliz de saludarlos acá desde Corrientes en este momento con un día espectacular.
0: Bien, ya
2: sintiendo la primavera-verano, porque para nosotros el calor es fuerte. Pero muy bien, muy felices de estar al aire con ustedes.
0: Elisa, ¿una radio de cuántos años?
2: 27 años tiene la radio de la Universidad Nacional del Nordeste. 27 años cumplimos este año.
0: Bien, vamos sumando y digo, cuánto trabajo, cuánta propuesta, cuánta historia de nuestras radios universitarias, ¿no?
2: Por supuesto, ¿sí?
0: Cuéntanos un poco de la radio.
2: Nosotros tenemos una radio regional porque la Universidad Nacional del Nordeste es regional, es una universidad que está emplazada en la provincia de Corrientes y en la provincia del Chaco, con sus principales campus, por supuesto, en la ciudad de Corrientes y en la ciudad de Resistencia, pero múltiples extensiones áulicas y centros regionales que van, chicos, desde el impenetrable chaqueño hasta el sur de la provincia de Corrientes, cerca de Entre Ríos. O sea, una expansión territorial enorme, muy rica, muy interesante, muy diversa también. Y dentro de esa realidad, nosotros, construyendo, ¿no es cierto?, comunicación, noticias, recorriendo el territorio y trabajando con la información local y las idiosincrasias de estas dos provincias que si bien son hermanas, están muy cerca, pero tienen como historias y culturas diferentes y es muy interesante trabajar desde acá.
0: Claro. Diversidad también, ¿no? Diversidad y pueblos originarios, un trabajo que ustedes vienen dando, ¿no?
2: Así es, la universidad tiene el programa de pueblos indígenas, donde trabaja mucho con las comunidades, sobre todo, como te contaba recién, la UNE tiene uno de sus centros regionales principales en Castelli, que es el impenetrable chaqueño, que es donde están la mayor parte de las comunidades originarias emplazadas, y trabajamos con ellos y tenemos también programas que son en lengua guaraní, y tenemos micros radiales y que forman parte del ecosistema sonoro de nuestra radio en lenguas originarias, en Mocoy, en Cuom, en Huichí, en Guaraní, como reivindicando también, ¿no es cierto?, la presencia de los pueblos originarios, y creo que también esa es una de las cuestiones que nos diferencia del resto de las radios que hay en Resistencia y Corrientes.
0: Claro.
2: Esa cuestión de mostrar la diversidad, de visibilizar, sabemos que muchas veces la gente no va a entender lo que está escuchando, pero se trata no solamente de que se entienda, sino de visibilizar, ¿no es cierto?, de sentar un precedente de esto, también somos, digamos.
1: Claro, porque de alguna manera, Elisa, esto manifiesta, expresa, ¿no?, de una manera muy contundente lo que son las radios universitarias, contenidos que en medios comerciales tradicionales no tendrían ningún tipo de cabida.
2: Absolutamente. Entonces, creo que es nuestro rol y que es nuestra función principal y es nuestra fortaleza tener una agenda alternativa también, ¿no es cierto?, a la agenda de los medios, que no digo que no la atendamos porque sí estamos en la noticia, pero también buscando otras perspectivas quizás de la información que tratan todos los medios de comunicación, buscar otras voces, buscar las voces calificadas dentro de la universidad, ¿verdad? ¿Qué tiene que decir la universidad dentro de alguna algunas temáticas, qué tiene para aportar a la conversación pública, y nosotros creemos que tiene muchísimo para aportar, igual que como lo creemos todos nosotros, también cuestiones relativas a la divulgación científica, a la generación de conocimiento, mostrar lo que se hace desde estos territorios en cuanto a producción de conocimiento, es decir, no solamente el conocimiento y la ciencia se producen en los grandes centros urbanos, sino también desde acá, desde estos lugares, y lo mismo la extensión, el trabajo con las comunidades, con el territorio, y es un muy importante para nosotros dar cuenta de esto también.
0: Es sencillo, digo, esto de conseguir quien haga los programas, quien hable guaraní, digamos, ¿cómo tienen ese tema resuelto?
2: No es sencillo, no es algo que esté muy generalizado. Sí, en el Chaco hay dentro de la universidad varias personas que trabajan lenguas originarias, sobre todo que están vinculadas con este programa que te comentaba, que es el programa de pueblos indígenas. Sí. Y acá en Corrientes tenemos la Cátedra Libre de Guaraní, con gente muy formada en el tema, y ellos también se involucran, porque además son grandes defensores y como grandes militantes de estas lenguas, claro, ¿no? Y de esta cultura. Entonces se involucran, se entusiasman, ellos quieren participar. Muchas veces las iniciativas de participación vienen de parte de ellos, más allá de lo que nosotros propongamos. Incluso se suman a transmisiones en exteriores que hacemos, porque a nosotros nos tenemos como hábito en determinados eventos de envergadura, en Resistencia o en Corrientes, hacer transmisiones en vivo. Y hacemos una programación especial desde la Feria del Libro o la Bienal de Esculturas, etcétera, y ellos como que se suman a esto, claro, quieren hacer su programa desde ahí porque quieren ser vistos también. Claro. Es una manera de hacer extensión de lo que hacen.
0: Elisa, gracias por contarnos y por sumarte en tu nombre. Lo estamos haciendo. Feliz Día de la Radio a todos los compañeros y compañeras que hacen la radio de la Universidad Nacional del Nordeste.
2: Gracias a ustedes y un abrazo enorme.
0: Gracias,
2: que tengan excelente día. Igualmente.
0: Gracias. Elisa Farisano.
1: Que seguimos, es la directora, recorriendo. Exactamente.
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0: Esta es la programación especial desde Radio Universidad Nacional de La Plata, desde el Centro de Arte y Comunicaciones, donde está la sede de Radio Universidad Nacional de La Plata, en el centro de la ciudad de La Plata, nuestro canal de la universidad. Y seguimos en este día previo al Día de la Radio, celebrando la radio. Estamos con Andrea y la verdad que se nos está pasando volando estas dos horas.
1: Así es, por eso Lucía, nuestra productora, nos está teniendo así, con ritmo, para que nadie quede afuera y nadie quede afuera. Queremos saludar desde, como vos decías, Carlos, desde la radio que dio a luz a la primera radio universitaria del mundo, a todas las radios que están plegándose a la transmisión, UNICEN también desde la Universidad Nacional del Comahue en Neuquén y, por supuesto, también en Mendoza. Bueno, desde distintos lugares se suman saludos y, por supuesto, retransmisiones en este día especial.
0: Y nos mandaron además algunas fotitos con mate, compañeros, compañeras tomando mate, escuchando la radio. Acá no hubo mate, hay que decir que afuera hay algunas medialunas, pero acá no hubo mate. Pero bueno, ya está, ni la queja pude hacer. José Trovato es responsable de Radio Universidad Nacional de Entre Ríos, desde, creo que está en Paraná él. José, buen día con Andrea, te saludamos, soy Carlos Carrizo.
2: Pero, ¿cómo andan, compañeros? Qué gusto escucharlos. Igualmente. Y verlos, porque también los veo.
0: Bueno, ¿cómo está el día por ahí? Es la primera pregunta, un poco obligada.
2: Un sol, mira, hay un sol.
1: Qué envidia.
0: Manden algo.
2: Precioso, sí, está como para comer mandarinas abajo de un árbol.
0: Oh, pero qué cosa maravillosa sería eso, ¿no? Esa conjunción.
1: Suena infancia, ¿no? A tiempo libre eso.
0: Totalmente. Claro. Sí, y la radio al lado. Cual. Y la radio al lado, ¿no?
2: Y la radio al lado, totalmente. Sí, tal cual.
0: ¿Con cuántos años en la radio?
2: Y desde antes que empezara, 16. Ajá. Uh-huh. La radio acaba de cumplir 15 el último 4 de agosto. Así que cuando yo llegué, esto donde hoy están los estudios de la radio era lo más parecido a un depósito donde había cajas, alguien dejaba una moto. Así que imagínate, la siento como mía.
0: Es tu casa, claro, totalmente, ¿no? Y hablamos de hacer radio, lo veníamos contando, en distintas regiones de nuestro país, y cómo es hacer radio ahí en el litoral.
2: Bueno, vos sabés que la Universidad Nacional de Entre Ríos tiene la particularidad, a diferencia de muchas de las universidades, por ejemplo, en las que ustedes trabajan, y es que está dispersa por toda la provincia. Hay... El rectorado de la universidad está en Concepción del Uruguay, al lado del río Uruguay, y después hay 9 unidades académicas, acá en Paraná hay 3, la Facultad de Ciencias Económicas, la Facultad de Trabajo Social y la Facultad de Ciencias de la Educación. Y entonces, claro, la universidad no está en un solo lugar, y por eso las radios tampoco. De hecho, la UNER tiene 3 emisoras, una que está aquí en Paraná, desde donde estoy hablando yo, y las otras están, una en Concepción del Uruguay, ahí en la sede del rectorado, y otra en Concordia. Así que imagínate que cuando uno hace radio y se conecta con los otros compañeros, cosa que hacemos diariamente, en eso el Meet, por ejemplo, ha sido una herramienta surgida de la pandemia, pero que nos ha permitido estrecharnos cada mañana, en que si uno no lo sabe, cree que estamos todos en el mismo estudio.
0: Claro.
2: Y en rigor no. No sucede eso. Pero bueno, eso nos ha permitido funcionar casi como un sistema de medios y contar las cosas que suceden en la provincia, no solo en cada una de las unidades académicas, sino también lo que pasa, viste, acá en la esquina. No sé, cuando hablamos del lado del río Uruguay, que está creciendo y mucho, uh-huh. Y es un problema, o cuando hablamos aquí de Paraná, de aquellos inconvenientes o aquellas buenas noticias que tengamos para contar, no son en estos tiempos, no es que abundan las buenas, pero finalmente tratamos también de tener un lazo con la comunidad en la que las radios están insertas.
0: No, y sabemos esto que vos planteabas, ¿no? Yo nací por ahí cerca, ¿no? Por Varadero, pero el río Paraná, bueno, y sabemos que cuando el Paraná crece, por ahí hay pueblos que quedan totalmente incomunicados, y siempre está la radio, ¿no? Porque podemos tener, a lo mejor, pero la señal se pierde, el 5G por ahí no nos toma tan bien, y digo, la radio siempre va a estar.
2: Sí, tal cual. En el caso de Entre Ríos, además, imagínense que está pegadito a la República Oriental del Uruguay.
0: Claro.
2: Y por ahí recibimos algún que otro mensaje de algunas zonas de la República Oriental del Uruguay, donde en este caso toman las radios que están en la costa del Uruguay, claro. Del río Uruguay. Pero están ahí al lado y donde hay buen alcance, uno puede escucharnos, más allá de las ventajas que pueda tener internet hoy, uh-huh. Donde uno se baja la aplicación de una radio y la tiene en el teléfono o en la compu.
0: Claro, que es bueno también, digo, y un poco estábamos charlando de ese desafío, ¿no? De la falta de presupuesto también, pero bueno, de cómo las radios universitarias están tomándose el desafío para sumar tecnología.
1: Ser creativos.
0: Totalmente.
2: Sí. Claro, sí, porque somos pocos, porque nos ayudamos entre todos. Nos pasa, digamos, con los compañeros de las distintas radios universitarias, este entramado que se ha consolidado con Aruna a lo largo y a lo ancho del país, nos permite salvar algunas vacancias que por ahí, viste, bueno, en nuestras radios de corta vida, porque 15 años en el caso de nosotros, claro. Imagínate que, bueno, hablamos con una radio centenaria, ¿qué te puedo decir? 15 años es nada, sí. Es un cachito sí de la historia, aunque para nosotros es un montón.
0: Pero estuvimos mucho tiempo solos, es cierto, ¿no? Y después esta irrupción de radios a lo largo y a lo ancho del país que nos vino a acompañar, porque la lucha es colectiva, imagínate que 2-3 radios universitarias hoy no estaríamos al aire seguramente, ¿no? Y sin embargo, mirá cuánto ha habido tenemos radio de 30 y pico, pero la mayoría, estos de 15, 16, 17 años, que fue la irrupción joven, ¿no? Que nos dio tanto apoyo y que hoy siguen creciendo al lado nuestro, que nos acompañen.
1: Carlos, te sumo porque la radio de la Universidad Nacional del Sur, como te decía, cumple 14 años, Radio Universidad Nacional de Entre Ríos tiene 15, cuando se cumplió justamente nuestro nacimiento y estaban desde UNER acompañándonos, así que toda una historia también compartida, José.
2: Sí, nosotros cuando hay fiesta estamos, lo que mejor nos sale, ¿cómo? Acompañar a los
0: totalmente.
2: Que festejan. También estuvimos cuando cumplió 100 años la Radio de La Plata.
0: Por acá estuviste,
2: así,
0: sí, totalmente.
2: Sí, porque hay que ir, cuando hay fiesta, vamos.
0: Ahí está.
2: Esa sí nos sale muy bien. No, pero está bueno, nosotros hemos aprendido además todo lo que significa, lo que significó hacer radio en pandemia, por ejemplo, fue todo un aprendizaje.
0: Claro.
2: Porque finalmente... nosotros pudimos mantener la programación casi todo el día, pero con toda la gente saliendo casi de su casa, con lo que eso significaba. Entonces, bueno, eso también fue un aprendizaje, ¿viste?
0: Totalmente.
2: Y conectarnos con los compañeros que están en todo el país y que en ese momento lo vivían de distinta forma, pero bueno, todos guardados, también significó para nosotros una tarea, no solo en el aprendizaje diario de lo que significaba hacer la radio, sino en también dimensionar lo que pasa a lo largo y a lo ancho del país, que eso nos lo permite Aruna y tantos buenos compañeros con los que contamos siempre.
0: Por más Radio Universitaria siempre, feliz día, transmitirlo a todos tus compañeros, compañeras por ahí, abrazos gigantes desde La Plata, y seguimos nosotros con la transmisión, ¿te parece?
2: Saludos para todos, un abrazo. Saludos.
0: Gracias. José Trovato, responsable de Radio Universidad Nacional de Entre Ríos, 3 radios ahí. Yo pensaba, cuando él hablaba, cuando llega la cuenta de la luz, multiplicada por 3, pero bueno, por eso más y mejor presupuesto y que el Gobierno Nacional cumpla con la ley. Ley de financiamiento universitario, estamos esperando esos fondos para el funcionamiento, ¿no?
1: Más de 300 días de espera.
0: Sí, más de 300 días. Nosotros seguimos adelante, vamos.
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0: Radio Pública Universitaria y Federal en este programa especial por el Día de la Radiodifusión en Argentina y la música, que también es compañía con Amutú y Soledad por los hermanos Verbel. Y seguimos recorriendo, nos vamos bien al sur. Carlos, seguramente allí está fresquito, ¿eh? No estos 20 grados que nos contaba Eli Farizano del Nordeste. Vamos a dialogar con Cristian Besone, que es el director de la Radio UMPA, Universidad Nacional de la Patagonia Austral. Muy buenos días, Cristian.
1: ¿Qué tal? Buenos días, Andrea. ¿Cómo están también ahí compañeros de la radio? ¿Cómo andan ustedes?
2: Bien, redondeando ya y ya nos empiezan a hacer señas, ¿no? Señas que todos conocemos esto de ir redondeando, ¿no? Pero bueno, primero feliz día también para vos, para todo tu equipo y conocer también el trabajo de ustedes. Contanos algo.
1: Bueno, muchas gracias también. Y sí, entendemos lo de las señas. Les voy a contar resumidamente. Nosotros estamos ubicados, la radio de la Universidad Nacional de la Patagonia Austral está ubicada en Río Gallegos, que sería bien, bien al sur, casi en la puntita donde se acaba el continente, antes de cruzar al estrecho. Ahí estamos ubicados nosotros, en la ciudad de Río Gallegos, en una universidad que tiene una cobertura territorial importante. Está en la provincia de Santa Cruz, es una provincia muy extensa, con muy poca población, con además ciudades que están muy dispersas unas de otras. Entonces, la universidad justamente tiene una misión de llevar la cobertura, digamos, de lo que es la cuestión académica a todo el territorio, y tiene al menos 4 sedes importantes, y después tiene otros sistemas o dispositivos con los cuales tiene presencia en el territorio, que son los cibereducativos y también algunos otros centros que comparte con otras universidades. De esa manera nosotros estamos en prácticamente toda la provincia, pero bueno, la radio físicamente está en la ciudad de Río Gallegos. Las tecnologías ahora nos permiten llegar a través de internet a cualquier lugar del mundo, y bueno, en ese marco nosotros nos estamos moviendo, ¿no? Estamos haciendo un poquito esa transición hacia el streaming también, así que bueno, incorporando esa mecánica, esa forma de trabajar, pero siempre con este objetivo de tener una presencia territorial con temas que tienen que ver justamente con la región sur.
2: Y de un territorio, además, y hablamos, y no podemos mencionar la palabra soberanía, ¿no?
1: Sí, también. Bueno, ahí estamos en un contexto muy importante en términos de hacer de nuevo una educación o continuar con esa educación continua o permanente respecto a lo que son estas palabras, ¿no? Soberanía, servicio público, derecho a la comunicación. Uh-huh. Son frases que en algún momento significaban mucho, pero en el contexto actual pareciera que hay que recuperarlas, ¿no?
2: Claro.
1: Y hacer soberanía es tener una presencia, tener una llegada a la mejora de la calidad de vida de las personas también, garantizar algunos derechos, tales como, por ejemplo, mantenerse informado. La red Aruna, por ejemplo, se ha convertido en la red más importante a través del reporte federal y de la transmisión de información y el contacto permanente de las radios universitarias, la red más importante a nivel federal.
0: Claro.
1: Con el desmantelamiento de Telam.
2: Claro.
1: O, por ejemplo, el desarme de lo que era el funcionamiento de Radio Nacional, que en la zona sur del país tenía una presencia importante con contenidos que se producían localmente. Bueno, entonces de repente todo este trabajo que vienen haciendo las radios universitarias a través de Aruna se ve en perspectiva súper valorizado para conocer lo que pasa en otros lugares del país.
2: Claro.
1: La radio aquí en la zona sur es no solamente la radio universitaria, sino la radio en general como sistema. Es una forma de comunicación extremadamente importante porque llega a lugares donde no llegan otros medios de comunicación. Hay parajes que están muy aislados, entonces, por ejemplo, la presencia de la radio AM es clave para saber si los caminos están transitables.
0: Claro.
1: Si el clima permite hacer actividades, si alguien queda aislado, escuchar la radio le permite saber, por ejemplo, movimientos en algo que nosotros llamamos los mensajes para el poblador rural.
2: Sí.
1: Que es un servicio público, es un servicio de información que permite enviar mensajes justamente a la gente que está en el campo.
2: Hermoso.
1: Que es un servicio que
2: Que esto sí. Que vos planteabas, que lo ha dejado de hacer Radio Nacional, ¿no? Al ir cerrando sus y tomar la transmisión desde Capital Federal, ¿no?
1: Claro, tal cual. Entonces pareciera que se puede decidir para todos lo mismo detrás de un escritorio sin saber lo que pasa en cada uno de los territorios. Y teníamos esa forma de trabajar que es súper importante. Eso es garantizar que la vida cotidiana tenga un pequeño viso de igualdad para todos, ¿no? Independientemente uh-huh. del lugar donde vivas.
2: Claro.
1: Y bueno, creo que eso, cuando uno lo convierte como una etiqueta, decimos derecho a la comunicación, pero no le das contenido, no le das volumen, no le das presencia real, se vuelve simplemente una frase hecha. Y bueno, creo que la radio... Sí.
2: No, dale, por favor.
1: No, creo que la radio tiene justamente esa necesidad de seguir haciendo escuela en todos los niveles, claro. Y las radios universitarias todavía más, ¿no? En el sentido de que ese servicio público de garantizar el derecho a la comunicación, a la información, no estar atravesado por en las líneas editoriales por mantener de alguna manera cierta autonomía, ya uh-huh. sea del gobierno, de los partidos políticos, claro. de los intereses económicos, de decidir qué formar y cómo hacerlo, bueno, eso es una característica que tenemos las radios universitarias, ¿no? Y entonces, quizás en este contexto se valora más.
2: Cristian, que el mensaje de mañana a la audiencia sea feliz día de la radio. Te lo transmitimos a vos también, a todo tu equipo. Gracias,
1: Gracias a ustedes y bueno, fuerza las radios universitarias y grande la radiodifusión argentina.
2: Vamos por eso. Cristian Bessone, director de Radio Nacional de la Patagonia Austral, desde el sur de nuestro país, en este programa especial.
0: Que ya está terminando.
2: Que ya está terminando, pero tiene sus minutos finales.
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1: Programa especial por el Día de la Radiodifusión Argentina, donde la música también es y ha sido protagonista, representando cada una de las regiones, como este tema Aoniquén por Hugo Jiménez Agüero. Y decíamos, Carlos, minutos finales de nuestro programa, pero con testimonios relevantes.
2: Totalmente, vamos a saludar esta previa del Día de la Radio, en este programa especial de las radios universitarias, al rector de la Universidad Nacional de Rosario, presidente del Consejo Interuniversitario Nacional, Franco Bartolacci. Bartolacci, buen día. Carlos Carrizo aquí con Andrea. Estamos desde Radio Universidad de La Plata en un programa especial para todas las radios universitarias. Buen día.
3: ¿Cómo les va?
4: Muy buen día, un placer acompañarlos en este día y sobre todo para valorar el trabajo que nuestras radios hacen para ofrecer la voz pública de la universidad en todos los temas y sobre todo en un contexto tan importante como venimos atravesando en los últimos años. Ha sido realmente muy importante.
2: Radio Pública Universitaria Federal, lo veníamos remarcando, ¿no? Y desde el CIN, ¿cómo se trabaja? Sabemos desde Aruna, con muchísimo impulso, en situaciones muy complejas, ¿no?
4: Bueno, lo hemos dicho hasta el cansancio. Estamos atravesando una situación realmente muy, muy delicada. En todos los sentidos estamos a la mitad de nuestras capacidades y posibilidades. Pero a mí lo que me produce orgullo como rector de mi universidad, como presidente del CIN, en representación de todo el sistema, es la resiliencia de la comunidad universitaria y científica, ¿no? La fortaleza, el profesionalismo, el compromiso que hace que, a pesar de todos los pesares, todo lo bueno que sucede en la Universidad Pública Argentina siga sucediendo. Y ahí merece un capítulo especial lo que los medios públicos universitarios en términos generales y las radios universitarias hacen, no solo para poder contar nuestra voz, también para poder ofrecer al debate público voces que en los medios tradicionales no necesariamente son contadas. Y ahí está la riqueza de nuestro aporte, a mi juicio. El mismo esfuerzo, además, que viene haciendo la comunidad universitaria docente, el personal no docente en distintas áreas. Bueno, los trabajadores de los medios públicos universitarios también lo vienen haciendo en estos años, entonces yo también quisiera aprovechar estos minutos para reconocérselo, porque la verdad que sin ese amor y esa pasión que tenemos por la universidad y por lo público, difícilmente podríamos justificar por qué todo sigue en pie cuando las condiciones presupuestarias y salariales son tan precarias como las que tenemos.
1: Rector Bartolacci, tenemos en la mesa y está también en la escucha el rector de la Universidad Provincial de Ezeiza, el magíster ingeniero Daniel Gali. Lo sumamos a la charla, si le parece.
5: Hola, Franco.
4: Gracias, Daniel. Mucho saludarte.
5: Igualmente. Y muchas gracias por estar en el cierre de este programa que arrancó a las 10 de la mañana, con presencia de casi todas las radios universitarias del sistema universitario. La verdad que estamos muy contentos, muy agradecidos a todos los que participaron en estas dos horas y tener el cierre con el presidente del CIN es para nosotros muy importante. Así que te quiero agradecer y aprovecharte con alguna reflexión. Estamos en víspera hemos hablado de lo que vos dijiste, el agradecimiento a los trabajadores. Arrancamos el programa con ese agradecimiento a los trabajadores de los medios públicos y el reconocimiento de todo lo que se hace para acompañar la lucha de las universidades y del sistema en general. Y querer preguntarte, estamos en la previa de un plenario muy importante del consejo que vos presidís, y bueno, un poco que nos cuentes las expectativas que tenés respecto de ese plenario de rectores.
4: Diría que tres temas en agenda. Uno es muy importante, que es la definición de la propuesta de presupuesto que va a hacer el Consejo Interuniversitario Nacional al Poder Ejecutivo para su tratamiento en el Congreso de la Nación. Independientemente de que nunca termina saliendo lo que el CIN propone, sí termina siendo una referencia, primero de lo que necesita el sistema para poder funcionar bien, y después un parámetro para el debate de los legisladores. Por lo tanto, siempre en el segundo plenario del año lo que hace el Consejo Interuniversitario es definir esa propuesta que trabajan nuestros técnicos a través de la comisión y elevar ese proyecto. Así que diría que ese es un tema central para lo que vamos a hacer en Río Negro. El otro tema es, naturalmente, el análisis del estado de situación, de la causa que lleva adelante el CIN para lograr la implementación de la ley de financiamiento. Ahí hay algunos acontecimientos de los que estamos esperando novedades para poder evaluar en función de lo que sucede allí el estado de situación y los pasos a seguir, que es lo que vamos a hacer en Río Negro. Tuvimos el viernes pasado una audiencia con el juez que entiende la causa, a la que fuimos convocadas todas las partes. Si bien no hubo acuerdo en la audiencia y cada parte ratificó su posición, desde mi perspectiva fue importante porque permitió que se volcaran todos los fundamentos y se agotaran las instancias que pueden tomarse para dilatar una definición. Por lo tanto, deberíamos tener en los próximos días algún registro, alguna definición del ámbito judicial. Está prevista también una paritaria para el 1 de septiembre. Es importante esperar a ver qué pasa en esa paritaria, y conforme sucedan esos dos acontecimientos, lo que pasa en el ámbito judicial y en el ámbito paritario, tener elementos para discutir nosotros en el CIN los pasos a seguir y coordinar con el frente sindical y gremial las acciones futuras. Y el tercer eje son los trabajos de las comisiones, y esto también hay que contarlo porque a veces se cuenta menos. Hay un trabajo realmente muy productivo de todas las comisiones del CIN, y eso a mí también me produce orgullo, porque independientemente de las dificultades que atravesamos, no es que el CIN se queda en la resistencia o el reclamo. El CIN también trabaja todos los días para aportar transformaciones, cambios que la universidad pública necesita y que debemos empujar, te diría ahora, con más responsabilidad, porque como no hay una sola política de educación superior por parte de las autoridades nacionales, la posibilidad de transformaciones del sistema universitario descansa en lo que hagamos desde el propio sistema. Así que esos son los tres ejes de trabajo en el marco de un nuevo Congreso de Innovación, que se inscribe en esto último que te decía, que hacemos para pensar mejor la Universidad Pública Argentina. El primero lo hicimos en Rosario el año pasado, ahora este en Río Negro. Eso también habla muy bien del sistema universitario, que puede hacer una pausa a pesar de todos los problemas y de los desafíos para pensarse un poco y ver qué hay que corregir.
2: Bartolacci, un abrazo grande. Gracias por haber estado presente también en el día de hoy y siempre, ¿no? Cada vez que requerimos tu palabra.
1: Muchas gracias.
4: No, gracias a ustedes, gracias por el trabajo, por convocarme siempre, y si me permiten, un especial reconocimiento a Daniel Galli, al flaco le iba a decir, pero me sale así. Claro. Es un gran rector, un gran colega que yo aprecio y quiero mucho, y que además ha hecho un gran trabajo desde Aruna para todo el sistema universitario, así que un abrazo grande para él.
2: Le decimos que tiene que hacer radio, que no, lo hace muy bien. Me parece que hoy es una prueba.
5: En la última reunión que tuvimos dije que era el mejor presidente del CIN que yo había conocido, y tengo muchos años. Así que me la está devolviendo. Gracias, Franco.
2: Abrazo grande, gracias. El rector de la Universidad Nacional de Rosario, Franco Bartolacci, presidente del CIN. Nos estamos despidiendo. ¿Podemos hacer pasar a nuestros compañeros, compañeras que están ahí afuera, no?
1: Abrimos la puerta, ¿no?, del estudio.
2: ¿Quieren venir? Si quieren, Gabriel Morini, gusto. Gabriel, todos los que están ahí, que han estado afuera, que han estado aquí, que han estado trabajando. Bueno, se nos pasaron volando las 2 horas.
1: Gracias, Carlos. Gracias.
2: Y todo lo que podríamos hacer, ¿no?
1: Realmente. La próxima hacemos un programa ómnibus de más horas, porque contenido, evidentemente, de parte de las radios universitarias hay mucho.
2: Podremos hacer años de radio, así que no hay más compañía. Lucía Gambarrota está acá.
1: Gracias por el trabajo, Lucía.
2: Mariano, gracias. Bueno, gracias por estar siempre, ¿no? Ustedes, compañeros y los compañeros que están ahí, y compañeros del otro lado de la radio, a los que han seguido el espacio también para
1: Gastón
2: que este programa
1: sea posible. También, que estuvo colaborando.
6: Sí, recién recibíamos en producción el trabajo de todos y todas los trabajadores no docentes de las radios universitarias que nos estuvieron acompañando en el proceso, ¿no?, de la preproducción, y bueno, ahora también conectados y bueno, tomando también la transmisión que hicimos, ¿no?
7: De todas las radios y desde hace un rato largo, porque escuchamos 2 horas de aire, pero esto lleva ya varios días de preproducción. Totalmente. Ahí en un grupo trabajando todos los días con la música, con los entrevistados, con las previas para las cámaras, un montón.
2: Gracias por haber aceptar esta propuesta. Gracias por la locura de un día empezar a hacer radio, ¿no? De lo cual, en mi caso, creo que no, de los que estamos acá no nos arrepentimos nada. Gracias también por quienes bancan del otro lado, ¿no? Desde la audiencia hasta quienes hacen lo imposible.
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2: 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Escuchan Radio Francia Internacional cuando es miércoles 26 de agosto, las 6 hora de París. Con Alan Vidal en los controles, titulares.
3: Raquel Villaécija.
2: Meta pagará 18.000 millones de dólares para zanjar las demandas pendientes por la adicción de los adolescentes a sus herramientas. La empresa ha llegado a un acuerdo amistoso después de que 48 estados de Estados Unidos la acusaran de haber diseñado Instagram y Facebook para generar dependencia en los niños. Al menos 98 muertos y cientos de desaparecidos es el balance aún provisional en Nepal por una crecida devastadora de un río en la frontera con China. Un torrente de lodo y escombros sepultó varios edificios. Según las autoridades nepalíes, entre los desaparecidos hay 384 turistas. Reino Unido sufre una invasión de pulpos. En 6 meses en el país se han capturado más pulpos que toda la flota gallega en 2 años. El país atribuye esto al cambio climático y a la subida de la temperatura en el mar. Hasta aquí los titulares, vamos ya con el informativo.
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2: Meta pagará 18.000 millones de dólares para resolver las demandas que tenía pendientes por la adicción de los adolescentes a sus herramientas. El gigante tecnológico anunció que ha llegado a un acuerdo amistoso para zanjar las denuncias presentadas por 29 estados en Estados Unidos que la acusaban de haber diseñado Instagram y Facebook para generar dependencia en los niños, también por haber recopilado datos de menores. Amplía la información nuestro corresponsal Cristóbal Vázquez.
4: Meta le pagará a 48 estados 18.000 millones de dólares durante 10 años como parte del acuerdo legal tras haber sido demandada por hacer que sus plataformas fueran más adictivas, manipulando algoritmos y atrayendo a menores de edad. Como parte del acuerdo, Meta se compromete a hacer cambios sustanciales en su plataforma, como limitar a 2 horas al día el uso de la aplicación a menores de 18 años. También a implementar el modo nocturno que bloquea el uso de esta aplicación de medianoche a 6 de la mañana y la activación del modo colegio que no permitirá recibir notificaciones durante el horario escolar entre 8 de la mañana y 3 de la tarde. Estas nuevas modalidades de uso solo podrán ser modificadas con la aprobación de los padres. En lo que va del año, Meta ha perdido ya 2 casos grandes contra el estado de Nuevo México y otro en Los Ángeles, pero la empresa tiene miles de demandas en contra. Informó desde Washington para Radio Francia Internacional, Cristóbal Vázquez.
2: Es el momento en el que un torrente de lodo y escombros arrasa con numerosos edificios tras desbordarse un río en Nepal, en la frontera con China. Hay al menos 98 muertos y cientos de desaparecidos, aunque aún no es difícil conocer el número preciso y se trata de un balance provisional. Según las autoridades, entre los desaparecidos hay 384 turistas, la mayoría extranjeros. Se ha ordenado una operación de rescate a gran escala, aunque las tareas se presentan complejas en una zona donde se suelen producir corrimientos de tierras de este tipo, según explica Luis Belvis, consul de Nepal en Barcelona y fundador de la Asociación Nepal-España, al micrófono de Carlos Herranz.
5: En la zona de la montaña, normalmente frontera con Tíbet es montañosa. Las aguas que se producen por las lluvias pues están canalizadas en valles y esos valles conllevan los ríos que vienen de los glaciares de las cumbres del Himalaya. Entonces se junta una cosa con otra. No acostumbra a ser una zona que tenga mucho conflicto. El conflicto se acostumbra a aparecer en el sur, en la zona plana que es el Terai y la zona del Parque Nacional de Chitwan, que cuando hay mucha agua esos ríos se desbordan y conllevan pues desgracias e incomunicación en zonas determinadas. Pero es más problemático en el sur que no en el norte.
2: Canadá responde a Estados Unidos y ha anunciado aranceles sobre los productos estadounidenses en represalia por las duras tasas del 50% aprobadas por Donald Trump el pasado sábado a las importaciones canadienses. Los aranceles de Ottawa afectarán a productos en industrias como la del acero, los lácteos o la electrónica entrarán en vigor el 8 de septiembre, agravando los daños de una guerra comercial en la que puede salir perdiendo Estados Unidos, según explica Juan Gimeno, catedrático de Economía Aplicada, Economía Política y Hacienda Pública de la UNED.
6: Evidentemente, una guerra comercial supone daño para las dos partes. A medio plazo, quizá pueda salir perdiendo Estados Unidos, porque claro, ¿qué están haciendo no solo Canadá, sino todos los países que comercian con Estados Unidos? Pues diversificar. Al darse cuenta de que es un socio poco fiable, pues cuanta menor dependencia tengamos de un país concreto con tan inestable, mejor. Entonces, ¿qué ocurre? Que estructuralmente todas las economías están desviando suministros, tanto de compra como de venta, hacia otros entornos. Y eso a medio plazo a Estados Unidos le va a perjudicar, ¿no? A corto plazo, pues supone una inflación importante, una pérdida de bienestar en ambos países y sobre todo que eso, que es una escalada que cuando para, ¿no?
2: Escuchaban a Juan Gimeno, catedrático de Economía Aplicada, Economía Política y Hacienda Pública de la UNED. Un ataque ucraniano en Rusia causó un incendio en una bodega del gigante del comercio electrónico Wildberries en la región de Tambov, a 500 kilómetros al sureste de Moscú. Wildberries es el minorista en línea más grande de Rusia y es un blanco habitual de Kiev, que alega que la empresa suministra componentes al ejército ruso. Amplía la información la corresponsal de RFI, Emanuel Shas.
7: El gobernador de la región de Tambov, Yevgeny Pervishov, confirmó que, como consecuencia del ataque, el centro logístico de Wildberries en la ciudad de Kotovsk quedó completamente destruido. Esto significa, en términos concretos, que el flujo de mercancías hacia y desde estas instalaciones ha quedado interrumpido. El centro era una de las principales infraestructuras logísticas de la compañía en Rusia central. Desde mediados de julio, las fuerzas ucranianas dañaron o destruyeron al menos entre 15 y 20 centros logísticos y almacenes de Wildberries en distintas partes de Rusia, incluidos 8 de los 10 principales hubs de la empresa. Para Kiev, el objetivo de lo que en Ucrania se denomina sanciones de largo alcance es golpear la economía de guerra rusa. Plataformas de comercio electrónico como Wildberries y Ozon, esta última también atacada en los últimos días, no solo comercializan equipamiento militar, sino que además contribuyen a financiar el esfuerzo bélico ruso a través de sus estructuras financieras. Emmanuel Chas, Kiev, Radio Francia Internacional.
2: La crisis en Ceuta, desatada hace unas semanas con la entrada de 70.000 inmigrantes en este enclave español situado en territorio marroquí, sigue sin resolverse. Y además ha desatado una crisis interna dentro del gobierno español por el choque de versiones acerca de la información de la que disponían los servicios de inteligencia antes de la llegada masiva. El gobierno dio pasos el martes para agilizar la devolución de los que quedan. Entre 3.500 y 7.000 menores permanecen aún en este enclave en medio del hastío de la población y la falta de medios para acogerlos, como explica Marta María, voluntaria de una ONG en Ceuta.
8: Nos sentimos abandonados, creo que puedo hablar por todo el pueblo. También entiendo que las soluciones, si han llegado, que todavía no lo estamos viendo, están llegando tarde, porque ya hay un nivel de crispación en la sociedad ceutí que, bueno, en las manifestaciones ya se notan, que es verdad que siguen siendo pacíficas las manifestaciones, pero ya se están viendo cierto tipo de personas que sí que hace algunos comentarios un poquito racistas o xenófobos, y al final no es entendible que no es justificable, ¿vale? Porque el gobierno central pues no nos ha puesto ninguna medida ni ninguna solución. Entonces nosotros estamos aquí que parece que lo único que podemos hacer es salir a las calles a desahogarnos, porque sabemos que al menos a corto plazo no nos van a solucionar nada, ni nos dicen nada. Entonces, vivir en la incertidumbre de qué es lo que van a hacer con nosotros, realmente yo creo que es lo que también nos está matando un poco. Que llevamos, creo que 27 días, si no me equivoco, 26 días, y no tenemos ahora mismo una solución o una respuesta que sea contundente.
2: En Reino Unido asisten a una invasión un tanto particular, nada menos que de pulpos. En 6 meses

0: Corresponsal Daniel Postico.
1: El Reino Unido sufre una invasión excepcional de pulpos. Durante el primer semestre del año se han capturado en la costa suroeste de Inglaterra más de 3.200 toneladas de pulpo común, 13 veces más de lo normal, transformando tanto la industria pesquera británica como el ecosistema marino. La causa principal es el cambio climático. La temperatura del agua en el Canal de la Mancha ha subido hasta 4 y 5 grados, reduciendo drásticamente el tiempo de incubación de los huevos y disparando la supervivencia de las larvas, que normalmente mueren por el frío. Este fenómeno es una consecuencia directa de lo que empezó a ocurrir en el lado francés del Canal de la Mancha en verano de 2021. Los vientos ahora han arrastrado las larvas hasta el suroeste de Inglaterra. Para el ecosistema británico, la plaga es un problema grave, ya que los pulpos devoran el marisco de las nasas, provocando caídas de hasta el 80% en las capturas locales de buey de mar, bogavante y langosta. La última vez que sucedió algo parecido fue en 1950, cuando se calentó el agua, hubo una plaga de pulpos, pero 2 años después se volvió a enfriar y eliminó la plaga. La gran duda ahora es saber si pasará lo mismo. Desde Londres, Daniel Postico para Radio Francia Internacional.
0: El mundo llora hoy la muerte de una de las voces más legendarias del country, la de la estrella estadounidense Dolly Parton, fallecida este martes a los 80 años. Su prolífica carrera de 6 décadas deja unas 3.000 canciones escritas con grandes éxitos conocidos en todo el mundo. En Estados Unidos se ha decretado luto durante una semana para despedir a una de las pocas figuras que aún consigue unir a la cultura americana, como explica Alex González, experto en música country del diario español ABC.
2: Dolly Parton es una figura de unión dentro del pueblo americano. No se ha decantado nunca hacia un lado o hacia otro. Ella siempre ha sido la americana. América está por delante de las ideas que puedan tener unos u otros, y por eso se ha convertido en lo que es, en la posiblemente la única figura dentro de la cultura que queda, que pone de acuerdo a todos. Y eso es una cosa muy, muy a valorar hoy en día, donde el mundo está tan polarizado, la sociedad americana también. Entonces, bueno, Dolly Parton es, como digo, esa figura de la cultura americana que ha conseguido que todos se pongan de acuerdo. Pasó hace años, hace muchos años ya, con Johnny Cash también, ¿no?, que es la otra gran figura de la música country, que es la voz de un pueblo, la voz de los más desfavorecidos de la sociedad, o por lo menos de la gente. Johnny Cash era de los más desfavorecidos en el caso de los indios, en el caso de los ancianos, en el caso de los jóvenes que se iban a Vietnam, y Dolly lo ha hecho también pues con toda esa gente de la comunidad LGTBI, con toda la gente que no tenía acceso o que estaba en riesgo de exclusión social, pues darle una voz o darle la oportunidad, por ejemplo, de tener libros, de tener estudios. La labor filantrópica de Dolly pues se ha visto al final muy, muy bien vista por el ciudadano americano.
0: Enrique de Inglaterra y su esposa Meghan Markle llegaron este miércoles a Inglaterra, donde han decidido establecerse por un periodo determinado. La pareja, cuyo regreso al país fue revelado por la prensa la semana pasada, viajó desde California a bordo de un avión privado y aterrizó a mediodía en el país. Con este apunte nos despedimos. Muchas gracias por acompañarnos en Radio Francia Internacional. Estados Unidos prepara...
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1: Arrancamos una nueva semana, señores. En este caso, para mí es hoy el día para poder acompañarlos. Ya después de lo que fue el comienzo el lunes pasado, ayer tuvimos un día muy importante para la provincia de Catamarca, con su autonomía y todo lo que eso significa, ¿no? Qué bárbaro. Antes de que la República Argentina tenga una constitución, ya había ciudades que tenían su propia autonomía, a la cabeza Santiago del Estero, Tucumán, y ahí, ahí nomás la provincia de Catamarca. Ayer hemos festejado 205 años de la autonomía de nuestra Catamarca, y acá estamos nuevamente para hacerles compañía en Tan Lejos, Tan Cerca, con el equipo, como siempre, en la operación, formando ahí firme, esperando el partido de River de esta noche, con el Chacho Coudet ahí, que lo están cuestionando tantísimo, con este equipo que estuvo a nada después de ganarle a Vélez Sarsfield, uno de los equipos más serios del fútbol argentino. Pero cosas del fútbol hicieron que pueda ser empate. Y esta noche va por una victoria importante para seguir en Copa Sudamericana. El hincha de River del cual estoy hablando es Gustavo Quinteros, el Hugo, que está en la operación y puesta al aire de nuestro programa, y como siempre en la tarde de Radio Universidad. Está Miguel Zavala en la producción, haciendo las veces también de streamer cuando la radio lo necesita. Está Manolo Toledo en la edición de sonido y video para las redes sociales, en Instagram y en Facebook nos van a encontrar como Universidad 107. En ese departamento de la radio también está Luciana Quinteros haciendo edición. Juan Carlos Ledesma, el profe, el magíster en historia, en el móvil de Radio Universidad desde el predio de la UNCA. Y con la colaboración de varios compañeros para acá, como Martín Carrizo, que siempre está pendiente y para hacer el aguante a Radio Universidad. Más tarde tenemos, les cuento, un evento para el cual hemos sido convocados. Tiene que ver con un festejo para que ya lleva, va por realizarse su quinta edición prácticamente. Es justamente un festival, arrancó así como el festival festejando la autonomía de Catamarca, organizado por la Facultad de Ciencias Económicas y de Administración, la Contadora Pública Nacional, Julieta Córdoba, con ella charlamos la semana pasada y nos anticipaba que iba a haber una nueva edición. Siempre en la previa o el después del 25 de agosto se realiza esta convocatoria con artistas invitados. Y hecho realmente a pulmón, ¿eh? Recordemos que la Facultad de Ciencias Económicas y de Administración tiene su propio ballet folclórico, y conformado justamente por los profesionales, que tanto estudiantes como ya graduados, que siguen manteniendo viva la llama del arte allí en la facultad, para poder mantener este ballet, y con el aporte de distintos artistas, profes también, graduados también, que son reconocidos en el ambiente folclórico de nuestra Catamarca, aportan para esta celebración que va a tener lugar en el Patio Saludable, así se le dice, que está ahí muy pegadito a la Facultad de Ciencias Agrarias. Allí se va a estar realizando este festejo. A partir de las, según la convocatoria que nos hicieron, a las 17:30 puntualmente debería estar comenzando, en un lugar que está cómodo. De paso te hacemos la invitación, porque podés ir a tomarte unos mates, habrá cosas dulces, habrá feriantes, también algunas cosas saladas para disfrutar. Este ballet siempre está tratando de realizar rifas y algunas movidas ahí como para poder hacer recaudación, para poder mantener todo lo que tiene que ver con la parte de vestuario y demás. Esa es una de las cosas que está pasando dentro del movimiento de la Universidad Nacional de Catamarca. Y en instantes vamos a estar en contacto con la secretaria académica Andrea Morales para charlar sobre una oportunidad que va a aprovechar la Universidad de Catamarca para mostrar justamente sus carreras. De eso vamos a estar hablando. Y también vamos a estar tocando otros temas muy importantes para la universidad. Vamos a estar charlando con una docente de nada más y nada menos que la Facultad de Derecho, ¿sí? De eso vamos a estar hablando en un ratito nada más. Les voy a contar, les hago un adelanto. La Facultad de Derecho de la UNCA realiza una conferencia Migración y Derechos Humanos. Esto va a ser más tarde, 6 de la tarde, Ceuta, en la frontera sur española y europea, Migración y Asilo entre el Derecho y la Geopolítica. va a estar hablando el profesor y doctor Gustavo de la Orden, ¿sí? Profesor de Derecho Internacional Público de la Universidad de, ya te digo, Deusto, ¿sí? Investigador asociado al Instituto de Derechos Humanos Pedro Arrupe. Y también va a estar la profesora y especialista Silvana Ginocchio, ¿sí? Docente titular de Derecho Internacional Privado. Y bueno, coordinadora del programa Migración y Derechos Humanos del Observatorio de Derechos Humanos de la Facultad. Esto es lo que se viene más tarde y tenemos que hablar. Vamos a estar hablando con la profesora y especialista Silvana Ginocchio, ¿sí? Eso lo vamos a abordar. ¿Por qué? Porque se ha realizado hoy y bueno, está dentro de las noticias que queremos presentar aquí en la 100.7. También vamos a estar con Leo Davis hoy con su micro de turismo. Vamos a hablar de turismo minero, así sería el título correcto, Ya lo tenemos ahí esperando justamente su lugar. Retorna un día miércoles Leo Davis con nosotros y nosotros por todo este equipo los va a estar acompañando por lo menos hasta las 16:30, 16:40, cuando ya tengamos que ir con el equipo aquí de Martín Carrillo, con la gente de prensa para hacer la cobertura de lo que va a ser ese evento allí en la facultad, organizado por la Facultad de Ciencias Económicas. Vamos a estar haciendo un aporte desde Radio Universidad, como ha sucedido en los últimos 4 años. Y en este quinto año, celebrando justamente los 5 años de este trabajo realizado con mucho esfuerzo por parte de los graduados y alumnos de la facultad. Dicho esto, haciendo la apertura, amigos, estamos listos para acompañarlos con buena música. Gustavo Quinteros, puesta al aire y musicalización, está listo para darle play a la primera canción de esta tarde.
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0: 29 grados 6 la temperatura, el cielo está despejado, estamos muy cerca de alcanzar los 30 grados pronosticados como máxima en el día de hoy. Y en tan lejos tan cerca es hora de abordar información muy importante. Para eso estamos en contacto con nada más y nada menos que la secretaria académica de la UNCA, estamos hablando de la magíster Andrea Morales. Secretaria, muy buenas tardes, bienvenida una vez más a Radio Universidad.
1: Buenas tardes, muchas gracias por la invitación y saludos a toda la audiencia.
0: Muchas gracias por este contacto. Queremos charlar con ustedes sobre un evento realmente muy importante en donde va a tener lugar la Universidad Nacional de Catamarca y tiene que ver con poder hacer conocer todo lo que tiene la UNCA.
1: Es así, mañana jueves vamos a estar, hemos sido invitados por el CEDESITCA, que es quien organiza la muestra de carreras de toda la provincia de Catamarca. Van a participar universidades privadas y también nuestra UNCA, que es la universidad pública que tenemos acá en la provincia de Catamarca. En este caso van a estar habilitados, están por cada una de las unidades académicas donde se van a exponer las carreras de grado, pregrado, grado y posgrado, que hay en cada una de las facultades y en la Escuela de Arqueología también. Y también se van a brindar información sobre los servicios que brinda la UNCA a nivel de Secretaría de Bienestar Universitario, que es también quien coorganiza este evento. Nosotros desde la Secretaría Académica vamos a estar acompañando con estudiantes que integran un grupo de becados de Secretaría Académica que van a estar dando información también a sus pares, a otros estudiantes o futuros estudiantes que quieran incorporarse a la UNCA.
0: Bueno, usted ha sido parte importante en lo que hace muy poco hemos podido compartir desde la universidad para toda Catamarca, porque la invitación fue muy extensa. Y bueno, no quiero hacer un comparativo, pero sí, después del evento tan exitoso que ha tenido la universidad mostrando justamente todas sus carreras, quiero que más o menos analizar el tema, ¿no? Es como que siento que este espacio, después de semejante movida que hizo la UNCA, por ahí podríamos tranquilamente ir a Cata y mostrar todo, pero bueno, van a ingeniar, ¿cómo se las van a ingeniar para poder mostrar todo, pero sin contar con los ejercicios hechos antes?
1: Sí, bueno, primero quiero destacar que la muestra de carreras que tuvimos en el primer cuatrimestre, la verdad que fue un evento sumamente exitoso, donde tuvimos una concurrencia multitudinaria de escuelas de toda la provincia. Ha sido un evento coorganizado por toda la UNCA, todas las facultades, todas las unidades académicas, las secretarías académicas de cada facultad, conjuntamente con las secretarías que hemos estado participando. Y realmente ha sido algo muy, muy importante, coordinado por la Secretaría de Bienestar Universitario. Nosotros, en lo que respecta a la parte académica, vamos a tratar de focalizarnos en el día de mañana en la exposición, como le decía, de las carreras de pregrado, grado y posgrado, haciendo hincapié también en todas las ofertas que tenemos de educación a distancia, que eso es algo muy importante que nuestra universidad va fortaleciendo, y también difundiendo la oferta académica que hay en cada una de las sedes territoriales que tiene la UNCA. Entonces, eso es algo muy importante para invitar a toda la comunidad. Si bien a nosotros se nos invita y somos coorganizadores, me refiero a nivel universidad UNCA, pero también van a participar universidades privadas, donde también van a poder ver otra oferta, donde van a poder consultar aranceles, y también eso de alguna forma, como universidad pública, nos posiciona con una ventaja comparativa, porque estamos como con una universidad gratuita, que es accesible a toda la comunidad, de calidad y excelencia académica, con una gran diversidad de carreras. Entonces, vamos a ser parte de esta muestra compartiendo este espacio que se nos ha cedido.
0: Secretaria, ¿es cierto que habrá charlas apuntando al tema vocacional?
1: Sí, de acuerdo al programa que se nos ha compartido, Es muy importante que nosotros también lo hemos difundido con las escuelas preuniversitarias. Es importante destacar que hay charlas vinculadas a orientación vocacional de las distintas partes que integran los coorganizadores de este evento, ¿no? También va a haber charlas vinculadas a la inteligencia artificial y lo más importante, creo yo, es que nosotros a nivel de facultades van a poder hablar con docentes, con graduados, con alumnos de nuestras unidades académicas que puedan contar sobre los laboratorios, cómo es la vida universitaria también y la difusión de los servicios de la universidad. Eso va a ser algo muy importante, porque Bienestar Universitario realmente tiene un trabajo intenso y realmente impactante con respecto a los beneficios que da a los estudiantes, como ser el comedor universitario, la residencia, el área de deportes. Entonces es muy bueno que los servicios que se brindan desde Bienestar Universitario también se conozcan y se difundan.
0: Bueno, entonces la cita está hecha para que vamos todos a Cata, ¿no es así?
1: Así es, mañana vamos a empezar desde las 9 de la mañana en Cata hasta el mediodía, hasta las 13 y posteriormente desde las 14:30 hasta las 18 horas. Así que aprovechen todos para que sea un espacio de encuentro donde toda la educación de Catamarca del nivel superior va a estar presente en ese lugar.
0: Y aprovechando este contacto, secretaria, yendo puntualmente más allá de este evento y desde la Secretaría Académica, ¿qué novedad nos puede compartir?
1: Bueno, nosotros actualmente, bueno, nos encontramos en el programa de fortalecimiento de las escuelas preuniversitarias y estamos organizando un evento que hemos sido invitados por la Universidad Nacional de La Rioja para que estudiantes de ambas escuelas preuniversitarias participen en el programa Modelo de Naciones Unidas, ONU, para el debate de proyectos a nivel internacional. Eso va a ser en La Rioja, en la Universidad Nacional de La Rioja, en el campus de esta universidad, en septiembre, entre el 14 y 16 de septiembre, y estamos también ya articulando eso, todo lo que se refiere a la formación y toda la logística, para que va a ser un contingente de 14 personas de las escuelas preuniversitarias, entre alumnos y docentes, pueda participar estos 3 días de la Jornada Internacional de Naciones Unidas.
0: Perfecto. Secretaria, la verdad que como siempre un gusto poder escucharla, deseando lo mejor en su tarea. Acá estamos, para poder hacer la difusión de cada una de las actividades y felicitaciones también porque está la Copa Robótica y con Catamarca siendo protagonista, la FRAI siendo protagonista junto a Santa María.
1: Así es, dos escuelas de la provincia fueron seleccionadas. Tenemos el gran honor y el orgullo que una escuela de la UNCA, que no es escuela técnica, que es la escuela preuniversitaria FRAI, haya salido en el primer lugar en el orden, en el ranking de la Copa Robótica. Los estudiantes y el docente mentor, por esta premiación reciben un viaje con todo pago para la provincia de Neuquén para participar en la ronda nacional donde se disputa un premio que es un viaje a Corea. Más allá de esta instancia de premiación, quiero destacar que han participado las dos escuelas, ENET y FRAI, y eso es muy importante porque han motivado docentes para que esto se pueda llevar a cabo, para que puedan participar los estudiantes, y también nosotros de Secretaría Académica, con todo ese apoyo, para que podamos también destacar el rol y la labor que hacen los docentes de nuestras escuelas preuniversitarias, obviamente acompañados por sus equipos de dirección, por las familias que hay atrás de cada estudiante, siempre va a haber una familia que está comprometida, apoyando. Así que bueno, vamos a empezar estamos transitando esta etapa de formación en modelo de Naciones Unidas con la UNLAR y también preparando a nuestros estudiantes que van a ser embajadores en La Rioja, embajadores internacionales.
0: La magíster Andrea Morales con nosotros, secretaria académica de la Universidad Nacional de Catamarca. Un gran abrazo, muchas gracias por este tiempo que nos ha brindado.
1: Un abrazo inmenso para todo el equipo de Radio Universidad, que siempre están predispuestos, que están llevando las voces de alumnos, de docentes, de no docentes, de equipos de gestión. Muchas gracias por toda la labor que hacen y por su compromiso.
0: A usted.
1: Un abrazo grande y nos vemos mañana en Cata, en la muestra de carreras de toda Catamarca.
0: Gracias, gracias, secretaria. Se viene modo futuro on, muestra de carreras, sector público, sector privado, charlas vocacionales, un gran protagonismo de la UNCA. Mañana no te lo pierdas en la ex casa de gobierno, ¿sí? En Cata, allí en la calle Sarmiento y República. ¿Sí? Ahí van a poder disfrutar de esta muestra que está realmente muy, muy buena. Así que los invitamos y ¿sí? La universidad te está esperando para mostrarte todo lo que tiene. Continuamos.

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1: Radio Universidad no para con la información y es por eso que ya tenemos contacto telefónico. Se viene una conferencia organizada por la Facultad de Derecho de la Universidad Nacional de Catamarca. Y tenemos el lujo de poder charlar con una de las personas que va a estar justamente siendo parte de esta conferencia. Estamos hablando de la docente y especialista Silvana Ginocchio. Ella es docente titular de Derecho Internacional Privado, coordinadora del programa Migración y Derechos Humanos del Observatorio de Derechos Humanos de la Facultad de Derecho. Quiero darle la bienvenida y las buenas tardes, profesora Silvana Ginocchio, ¿cómo le va?
2: Hola, buenas tardes, muchas gracias por este llamado y saludo a toda la audiencia.
1: Muchas gracias a usted por el tiempo que nos brinda, ¿no? Digo bien, sí, le digo doctora también, no solamente especialista.
2: Soy abogada, especialista en Derecho del Trabajo.
1: Perfecto. Bueno, yo para poder respetar bien el tema, ¿no?, de cada uno de los diplomas obtenidos con cada una de las personas con las que charlamos. Bueno, queremos charlar sobre este tema que se viene ahora. Falta muy poquito y queremos hacer la invitación para esta conferencia que la tiene como protagonista. ¿Qué es lo que vamos a vivir hoy a la tarde?
2: Bueno, hoy es una jornada que vamos a vivir en la Facultad de Derecho, una conferencia muy importante con un tema que es de actualidad, que está relacionado a las migraciones y a los derechos humanos. Está organizado por la Facultad de Derecho y el Observatorio de Derechos Humanos y vamos a tener una conferencia central del profesor doctor Gustavo de la Orden. Él pertenece a la Universidad de Deusto de España. Es un tema muy interesante para toda la comunidad de la facultad y también para la sociedad en general.
1: La geopolítica viene tomando un protagonismo cada vez más grande, volcado hasta, bueno, vemos un movimiento importante en los medios de comunicación de la República Argentina, cada vez convocando a más especialistas en la materia. ¿A qué se debe esto?
2: Y sí, en lo que es el tema específico que vamos a abordar hoy, que son las migraciones, hay múltiples factores que nosotros estamos asistiendo en el mundo y fundamentalmente en este siglo XXI. Hay muchas circunstancias y motivos que llevan a las personas a dejar su país de origen y muchas veces no querido, ¿no?, sino que hay circunstancias que hacen que distintas situaciones los lleven a emigrar o solicitar un asilo o tener después la condición de refugiados. Ese es el tema que se va a abordar y donde el doctor Gustavo de la Orden justamente va a tener en su disertación el tema de la migración y asilo entre el derecho y la geopolítica. Mucho se habla de la geopolítica, pero es importante que se desarrollen conferencias como esta con un especialista para que se conozca exactamente de qué hablamos cuando hablamos de geopolítica, cuáles son las incidencias y por qué en nuestro siglo estamos abordándolo, y también entender las migraciones, ¿no?, que no es un fenómeno nuevo, sino que tengamos en cuenta que es algo que la humanidad se puede asociar a que ha estado permanentemente desplazándose y que forma parte de la historia de la humanidad también. Pensemos en la Argentina, que la Argentina ha tenido un periodo de una fuerte inmigración de migrantes de distintos puntos del planeta, y que también la segunda mitad del siglo XIX fue fundamentalmente europea, porque la Argentina estaba llevando políticas

0: que estaban destinadas a favorecer esa inmigración. Entonces, hoy, en un mundo que es globalizado, interconectado, es importante que nosotros lo analicemos y desde una mirada de un especialista que nos brinde información y nos brinde también los aspectos salientes que tiene esto, siempre tratándose de un tema que es de interés a nivel global y a comunidad internacional, donde los estados pueden ser a la misma vez países de origen de donde las personas emigran, de tránsito o de destino. Entonces, allí está el interés este de global de abordar estos procesos de desplazamiento de personas que migran y los marcos dentro de protección que deben resguardar a las personas, porque los derechos son inherentes a la persona y no en función de la calidad de un migrante que tenga una condición regular o irregular.
1: ¿Quiénes son los invitados? ¿Quiénes pueden participar, aprovechando el poco tiempo que nos queda para esta conferencia? ¿A quiénes se ha abierto esta invitación?
0: Es una invitación abierta, que por supuesto que a los alumnos de la Facultad de Derecho es un tema muy interesante, pero también a los profesionales de la abogacía, a la sociedad en general. Es muy importante la toma de conciencia de temas de lo que muchos escuchamos, pero que es importante tener información especializada.
1: Bueno, entonces una presencia internacional y la suya también. Si bien me ha dado datos importantes de más o menos, ya uno puede presumir cómo va a ser la parte de su charla, abogada, me gustaría que nos brinde como una especie de adelanto un poquitito más profundo de lo que vamos a escuchar con su voz.
0: En realidad, voy a participar de esta conferencia haciendo una introducción al tema. O sea, la situación en la que nos encontramos sobre esta movilidad humana, las condiciones de regular o irregular, el Pacto Mundial de Migrantes para una migración segura, el enfoque de los derechos humanos, las perspectivas y lo que se viene trabajando desde organismos internacionales, en función de que se necesita tener un diálogo abierto y estrategias con políticas gubernamentales que estén en línea de poder atender un fenómeno que es con alcance mundial. Entonces, desde ese punto de vista, es una introducción a los temas que va a desarrollar el doctor de la Orden.
1: Perfecto. Bueno, va a ser ahí justamente la gran figura hoy, esta tarde. Se viene entonces la conferencia Migración y Derechos Humanos, organizado por la Facultad de Derecho. Felicitaciones para usted como docente de esta facultad y espero que sea una tarde grandiosa. Muchísimas gracias por este momento que nos está brindando. Ahora nosotros vamos a replicar esto también en las redes sociales de Radio Universidad para que sigamos en la captura de los interesados para que puedan llegarse y ser parte de esta conferencia que la tiene también como protagonista. Abogada Silvana Ginonque, muchísimas gracias por su contacto.
0: Muchas gracias y un saludo para todos.
1: Ella es docente justamente de titular de Derecho Internacional Privado, coordinadora del programa Migración y Derechos Humanos del Observatorio de Derechos Humanos de la Facultad. Esto va a brindar certificación también a los que asistan. Es presencial, sí, va a ser en el auditorio de la Facultad de Derecho. Arranca dentro de un rato nada más, 6 de la tarde. ¿Estás a tiempo de participar? Todavía, así que podés ingresar y conseguir más información en las redes sociales de la Facultad de Derecho. Esto es Tan Lejos, Tan Cerca. En un ratito vamos a estar con Leo Davis y su micro de turismo acá en la 100.7.

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1: Cada vez cantando mejor esta mujer, Miley Cyrus, que tuvo un recital en vivo realmente muy importante. Te lo recomiendo, googlealo, fíjate, porque hoy justamente se suma a los eventos que se destacan un 26 de agosto, el fallecimiento de Dolly Parton, esta gran cantante de música country que está insertada en la cultura pop a nivel mundial por su talento, por su historial, por todos los logros que ha obtenido esa mujer con la música country. Apareció en Los Simpsons, es la que hizo el gran tema que eligió Whitney Houston para poder reinterpretarlo y quedar en la memoria para siempre. Y muchos, gracias a la película, justamente el guardaespaldas, pudieron saber de que, bueno, ella hizo el tema, pero que había alguien que lo había hecho por primera vez. Dolly Parton tuvo un recital con Miley Cyrus, está muy muy bueno, ya que la estamos escuchando aquí haciendo Miley Cyrus, un temazo llamado Zombie de la banda The Cranberries, un cover hermosísimo. Y ahora, señores, vamos a avanzar en Tan Lejos, Tan Cerca, porque tenemos que hablar de turismo de Catamarca.
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1: Catamarca, tu destino, así se llama este espacio, este micro, donde Leo Davis, un profesional justamente del turismo, el hombre es técnico justamente en turismo, ¿es así? ¿Digo bien, Leo, cuando digo técnico? ¿O ya estás en licenciatura o algo por el estilo? Yo no lo supe. Buenas tardes, bienvenido.
3: Buenas tardes, Nacho, ¿cómo estás? Técnico por ahora.
1: Ese es el título que te brindaron ahí en el instituto.
3: Tecnicatura Superior en Turismo es la carrera que cursé, donde obtenés dos títulos, que es el de Guía Superior en Turismo, que bueno, es guía, un título de nivel nacional, con el cual podés desempeñarte en todo el país, y bueno, la Tecnicatura, que te permite más precisamente abocarte a la parte, valga la redundancia, a la parte técnica, crear paquetes, trabajar en una agencia, te permite ser idóneo de una agencia, si haces el trámite de la idoneidad, ¿no?, en Buenos Aires. Para poder ser responsable de una agencia, que es algo obligatorio.
1: Tenés un título que te da validez nacional, pero todavía no te querés ir de la provincia. Y sabes mucho de Catamarca y hoy nos querés hablar de turismo minero. ¿Es así el título? ¿Lo digo así?
3: Exactamente así. El tema que había propuesto, ya hablamos la semana pasada, fue, si no me equivoco, algo sobre las montañas, ¿no?
1: Todo lo que tiene un poquito que ver más atrás también.
3: los 6.000. Y así que bueno, la idea ahora era, bueno, arrancar con esta posibilidad de charlar, ¿no?, sobre que tenemos tantas montañas en nuestra provincia, pero bueno, como curiosidad de que también podemos visitarlas por dentro, ¿no?
1: Sí.
3: Y hablar de turismo minero no significa solamente decir, bueno, las minas, lo que se extrae o como actividad, sino todo lo que conlleva la actividad minera. Y ahí ya nos abocamos en

0: visitar. Pero la idea, bueno, es resaltar un poquito lo que tenemos aquí en la provincia, ¿no? Y uno de los minerales más bonitos, si se quiere, y que ha adoptado nuestro país, que es la rodocrosita.
1: Sí, y cuando hablamos de ese tipo de turismo, ¿estamos hablando de algo que se lo puede relacionar con el turismo aventura? Digo, pues yo me imagino que algunos lugares, digamos, antiquísimos y demás, y algunos preguntarán, ¿cuánto peligro hay acá?
0: Sí, yo lo pondría dentro de ese tipo de turismo, dentro de un paquete turístico que tenga que ver con la parte de aventura, por los recorridos, los sitios, los lugares a los que hay que acceder y sobre todo, bueno, los lugares donde están planteados, ¿no? Estas visitas, estos lugares, ¿no? Que principalmente son Andalgalá, nuestra provincia, y Antofagasta de la Sierra. Repetimos siempre que no vas a viajar hasta Antofagasta de la Sierra solamente para ver un recinto minero, antiguo minero, y basta con eso, ¿no? Hacer casi 600 kilómetros solamente para volverte. Seguramente lo tengas que compilar con alguna otra actividad que lo más seguro es que esté vinculada al turismo aventura. Que dicho sea de paso, dentro de todo lo que es el turismo, mi parte favorita es esa, ¿no?
1: ¿Sí?
0: El oeste, la puna,
1: Sí.
0: así, andar lleno de tierra, creo que es la parte más divertida, digamos.
1: nunca deja de ser un niño, a la hora de trabajar. Está buenísimo. Bueno, ¿qué nos vas a desplegar con respecto a ese tema? Me gustaría saber si la gente va sabiendo, por ejemplo, vos trabajas porque trabajaste para empresas privadas y de pronto se da con que vos le estás ofertando, miren, podemos hacer estas visitas. O hay gente que dice, no, yo quiero ser parte de esto, quiero conocer estos lugares y demás. ¿Cómo viene la mano? ¿Y quién es más? ¿La gente que desconoce y terminan aceptando lo que vos le ofreces o más gente que ya tiene claro?
0: No, creo que siempre forma parte de otro paquete, como hablábamos recién, porque puntualmente ir a visitar eso queda un poco, no sé si vacío, pero creo que para aprovechar mejor el tiempo es mejor compaginarlo con alguna otra actividad. Y en las ocasiones que me ha tocado, se lo puede ofrecer dentro de otro paquete que te quede más o menos cerca, si vas para Belén o vas a pasar, ¿no? O tenés muchos días. También es un factor muy importante. Si tenés muchos días, generalmente en un paquetito hacia la puna, para aprovechar el tiempo, podés pasar antes por Andalgalá, visitar algo de eso y continuar el viaje. Muy pocas ocasiones, en mi caso, ha sido donde puntualmente ya van con ese destino fijo, donde tienes que armar principalmente la parte de minería, el turismo minero y agregarle alguna otra cosa. Generalmente sucede al revés. Para aprovechar el tiempo, repito, es mejor compaginarlo con alguna otra actividad que tenga que ver con todo lo relacionado a la minería y aprovechar sobre todo los paisajes que tenemos en nuestra provincia que brindan esa posibilidad para recorrer lugares tan lindos en el interior. Y dentro de estos paquetes, cuando hablamos de qué se puede visitar, uno de los más conocidos es todo el complejo de Minas Capillitas, donde vamos a poder visitar y adentrarnos en lo que tiene que ver con la rodocrosita, algo tan lindo, una veta tan linda, tan colorida, y que tenemos en nuestra provincia, ¿no? Además hay otros recintos mineros, como el Incahuasi que mencionábamos en Antofagasta de la Sierra, recintos que ya han sido explotados en algún
1: Lo
0: momento,
1: más
0: ¿no?
1: importantes están para el oeste, siempre.
0: Sí, al oeste y la puna catamarqueña. Sería lo que se puede visitar, digamos, ¿no?
1: Okay.
0: Con agua de cobre también, todo dentro del complejo de Minas Capillitas. Agua de cobre, el refugio del minero y la mina Capillita, donde vamos a encontrar la mina Santa Rita con lo que sería la visita para poder ver la veta de la rodocrosita, que es como lo más importante. Dato curioso también, que lo tenemos como la piedra nacional, ¿no?
1: Sí.
0: Ahí tenemos que mencionar que popularmente y culturalmente la estamos como adoptando como piedra nacional, pero ahí para ser más meticulosos y poner datos que estén buenos saber, hay que tener en cuenta que ese es un proceso que está tratando de llevarse adelante como un proyecto de ley para que sea tenga
1: Considerada.
0: un reconocimiento formal para que sea efectivamente. y deje de ser simplemente popular y cultural.
1: Ok, bien.
0: Y para mí, no sabía eso.

0: Sí, por eso digo, yo también haciendo toda esta investigación, yo pensé que ya estaba hecho de forma formal, pero falta un poco. Y hay que tener en cuenta que cuando uno visita estos lugares, creo que yo que siempre hay que pensar que los sitios que uno visita, que en este caso tiene que ver con las montañas y estos recintos, pensar que no siempre fue como uno lo está viendo, sea lo que sea, ¿no? Sea un edificio, la parte histórica, hay que considerar que no, lo que estás viendo no ha sido siempre igual, sino que ha sufrido seguramente un proceso en algún momento, un cambio, y sobre todo en esto que tiene que ver con la parte natural. Y en las mismas capillitas tenemos antecedentes importantes, datos históricos que nos permiten saber que ya era un recinto bastante importante toda esta región, incluso en la época de los primeros pobladores, y datos históricos que nos permiten saber, sobre todo, que los incas ya recibían minerales de esta región, como para que nos demos idea de dónde viene esto, ¿no? Y la antigüedad que tiene. Y el ejemplo de esto, por ejemplo, podría ser el recinto de Muschaca. Explotado un complejo minero entre 1902 y 1914. Y después ya nos venimos hasta acá, donde lo podemos visitar actualmente. Ahí podemos ver los, igual que en el Incahuasi, lo que se puede ver de esas ruinas, podría por así decirlo, son los hornos de fundición, las chimeneas, las construcciones y parte de un cable carril que tiene como 33 kilómetros. Pero son actividades, como te digo, ¿no? Hay gente que particularmente busca eso. También lo he visto en la provincia de la Rioja, digamos, no nos va a abocar ese tema, pero hay gente que busca puntualmente ir ya a esos lugares porque le interesa. Como te digo, la parte de diagramar todo con la parte natural y la parte histórica de lo que representaron en algún momento todos esos sitios. Así que no terminamos mirando solamente la montaña como tal, como algo natural, sino algo más profundo y lo verdadero de todo lo que conlleva visitar un paisaje minero, ¿no?
1: Bien, hay gente, supongo yo, que debe venir cámara, fotografía, buenas luces. Supongo que hay lugares donde, ¿no? Hay que entrar bastante bien preparadito como para poder investigar un poquito, aunque sea, ¿no? Y esto de los ecos que quedaron ahí, grandes, de esos trabajadores de esas minas.
0: Exactamente, eso es parte de la historia. Toda la gente que ya trabajó en algún momento ahí. Y sí, es un turismo que es bastante especializado. Cuando se visitan estos lugares, se va con toda la indumentaria que se necesita, protección y demás para poder visitarlo. Además del guía que te lleva hasta el lugar, repetimos, siempre alguien que conozca los
1: Sí.
0: lugares, caminos y vehículos y demás, cómo llegar y cómo volver. La gente que trabaja en el sitio ya te brinda todo lo necesario para poder adentrarte con la indumentaria necesaria y conservar todos los protocolos de seguridad, ¿no?
1: Contame algo de si lo conoces. ¿Conoces alguno de esos puntos? Ya, Leo, has podido por lo menos alguno profundizar, digo, y si hay algunos límites, dice, hasta acá.
0: No,
1: Allá
0: no.
1: es incierto. ¿Hay cosas
0: Claro.
1: así? ¿Te encontrás con
0: Hay
1: lugares así?
0: lugares hasta todo lo que me ha tocado hacer solamente de pasada. No tuve la oportunidad de adentrarme a las minas todavía, pero bueno, queda la posibilidad en algún momento, capaz que
1: Obviamente, es
0: me
1: tu
0: toca viajar
1: profesión
0: hasta
1: y
0: ahí
1: bueno, sos
0: y
1: un especialista en la
0: acompañar.
1: materia.
0: Siempre respetando a la gente que trabaja en el sitio, pero bueno, acompañar a la gente y contándole, como te estoy contando en este momento a vos, ir contándole en el camino a la gente, todo lo que esto significa, ya te va, te predispone, digamos, para todo lo que va a ser la visita en el sitio. Y dentro de la visita sí hay como un lugar hasta donde te suelen llevar, donde vos podés ver la veta de la piedra, cómo se obtiene, cómo está en su estado natural y por qué tiene esa diferencia con el resto de minerales similares, ¿no?
1: Qué
0: Que de
1: bárbaro.
0: la rodocrosita, que se obtiene y se puede ver en otras partes del mundo, porque eso es lo llamativo. La veta, digamos, que tiene nuestra piedra con esos matices en blanco
1: Rosa.
0: alrededor, exactamente. Es lo que la terminan convirtiendo, de hecho, en esa mezcla, en la rosa del Inca también, otro nombre con el que se la conoce popularmente, que también tiene una historia interesante detrás sobre el nombre.
1: Sí. ¿Te han contado algunos colegas tuyos, che, fuimos a trabajar en tal lugar y la verdad que está bueno porque te han descrito, ¿no? Esto está intacto, digamos. La última vez que se trabajó acá, se trata de no mover nada, que quede todo ahí, se encuentran, sé yo, herramientas, bueno, tipo de artículos por ahí que han dejado esas generaciones que laburaron allí.
0: Claro, quedan las instalaciones, sobre todo, no sé si tanto las herramientas, que sí vos las podés observar antes de más o menos cómo se realizan las actividades, porque es parte de contar la historia, y dentro todo lo que fue la construcción para mantener la mina por dentro. Y bueno, de esa historia sí tengo muchas anécdotas, sobre todo de gente con la que he trabajado, que ha podido acompañar a la gente hasta las minas y meterse y participar de la actividad. Ojalá en algún momento se dé, podamos obtener un fragmento de esto para enviárselo a un colega, un gran colega, Jorge Marún, conocido como Coqui, un guía espectacular con el que he trabajado muchos años también. Mira. Él ha acompañado mucha gente al interior y para un micro como este, lo que sabe y las anécdotas que tiene, sería espectacular poder tenerlo en algún momento. Bueno, actualmente está viviendo en Buenos Aires. Pero,
1: bueno, una charla, ¿por qué no lo podemos contactar telefónicamente y demás?
0: Habría que ver la posibilidad.
1: Y le pregunta, sí. Justamente lo invitas a que nos cuente alguna de las cosas que ha vivido por acá.
0: Sí, eso sería espectacular. Así que para tener un dato bastante interesante ahí, la Rosa del Inca, diríamos que es un nombre que a lo mejor se lo podríamos poner acá porque mezcla mucho lo que tiene que ver nuestra parte natural, las montañas y demás, con la cultura que hemos tenido en esta región. Pero realmente quien le pone el nombre es un alemán que de alguna forma redescubre esta beta que se obtenía aquí en Catamarca, Franz Mansfeld, entre 1930 y 1938 más o menos, y empieza a promocionar esta piedra y a difundirla, digamos, como algo ornamental. Y ahí es cuando decide ponerle el nombre, mezclando, ¿no?, todo lo que sería la parte natural, como decía recién, con la cultura que tenemos en nuestra región, y le da el nombre de la Rosa del Inca. Combinando el color con todo lo que sería el mundo andino. Así que, como algo interesante, está bueno saber eso. Y lo que tiene de importante, bueno, este complejo que tenemos aquí en Catamarca, es la relación que tiene, digamos, la minería con lo que sería la artesanía, la identidad y el turismo en nuestra provincia. Y eso es lo que la destaca y la hace diferente, sobre todo, sobre la rodocrosita obtenida o que se puede ver en otras partes del mundo, porque hay otros lugares donde se la puede presenciar. No con la misma calidad distintiva que tenemos en nuestra provincia. ¿Esos lugares cuáles son? Sudáfrica, Perú, Rumania, México, Japón y Canadá.
1: ¿Nada más?
0: Nada más.
1: Ok, bien. Y en la Argentina solamente Catamarca.
0: Catamarca.
1: Comprobadísimo eso.
0: Totalmente chequeado.
1: Ok, totalmente chequeado. Bien, tus fuentes están muy bien trabajadas, Leo, me encanta eso. Bueno, ahí está. ¿Me puedes repetir cuáles son los lugares entonces? Minas Capillitas, me dijiste.
0: Para visitar como turismo minero, sí. Dentro del complejo Minas Capillitas tenemos la mina Santa Rita, sí. Sería donde podemos ver esta beta de la rodocrosita. El refugio del minero, parte del complejo, agua de cobre, y en Antofagasta de la Sierra, las ruinas de Incahuasi.
1: Perfecto, ahí Antofagasta también, siendo parte de ese circuito.
0: Dentro de ese destino, exactamente.
1: Turismo minero, sí. Qué bueno, a mí me sinónimo de aventura, debe ser bárbaro hacer recorrer eso. ¿Hay algún caso curioso que te toque a vos, que se haya mezclado algo de gente que de pronto haciendo minería descubrió que había pinturas rupestres en algún lugar? Empezaron por algún lugar. ¿Sí? ¿Hay algún dato así que se haya mezclado esto de también lo que vos nos has contado ya en tu micro?
0: Sí, sobre todo, como te digo, como es un circuito muy especializado y que seguramente tengas que compaginarlo con alguna otra cosa, cuando vienen con la idea de quiero hacer esto turismo minero, vi, porque bueno, aparte ven lo que es el complejo, ¿no?, del refugio del minero, lo que es poder hacer la visita a las minas, vienen con esa idea, ya están como muy metidos en el tema, leído y demás, distancias, horarios y todo lo que tiene que ver con la visita particularmente. Entonces, cuando decís, bueno, sería bueno compaginarlo, armarlo, coordinarlo, depende de la cantidad de días que tenga, con alguna otra actividad. Entonces le decís, aparte tiene esto otro que para nosotros a lo mejor es bastante más conocido. No sé, el norte de Belén, el Chaco, Reserva Natural, Laguna Blanca y más arriba también, ¿no? Que ya hemos hablado también aquí en la radio, en este micro, lo que tiene que ver con el campo de Piedra Pómez y la laguna de Volcán Galán. cuando encuentran que visitar algo que tenga que ver con la minería puede ir por el mismo camino o dentro de un mismo itinerario
1: de la mano
0: con algo tan espectacular como es todo lo otro de la visita del oeste catamarqueño y la Puna, es como, claro, digamos, estuve viendo esto, pero ¿cómo me estuve perdiendo todo esto otro que puedo agregar? Si estoy teniendo una semana de viaje, claro, hay un montón de tiempo que se puede aprovechar para visitar lugares espectaculares que van totalmente de la mano con esto de visitar estos recintos mineros.
1: ¿Te puedo preguntar por qué hoy no está tu camarógrafo estrella? No está acá en el estudio. ¿Qué pasó?
0: No, eso no lo sabemos. La respuesta sería no sabe. No.
1: ¿Tema es monetario?
0: Capaz que sí.
1: ¿Se reveló con Julián Álvarez?
0: ¿No? Es verdad. A lo mejor tiene que ver con eso, pero se lo extraña. Es raro no tenerlo acá dando las indicaciones habituales detrás de cámara. Es bastante, bastante raro.
1: Sí, ahora está más en director, más como viendo. No tanto la técnica, sino no, más.
0: Hubo un ascenso.
1: Está haciendo, viste, eso que hacen los directores que te van viendo. Decir,
0: sí, da las indicaciones, pero da atrás el vidrio ahora.
1: Sí. Está como hecho un técnico ahí afuera. Bueno, Leo, como siempre, gracias por brindarnos tu tiempo, estar acá y compartir tu conocimiento y hacer estas recomendaciones, hablar de esos puntos que por ahí la gente no conoce. No solamente, o sea, el turismo tiene varias opciones y en este caso estos lugares que han sido trabajados por muchísimos catamarqueños que de pronto se transforman en un atractivo importante.
0: Totalmente. Así que muchísimas gracias siempre por el espacio. Volviendo una vez más al día miércoles. Así que, bueno, vamos a tratar de ir recopilando nueva información con cositas que se pueden hacer alrededor de nuestra provincia.
1: ¿Cómo te encuentran en Instagram, por favor, en las redes sociales?
0: Dos mochilas, dos con doble S, en TikTok y en Instagram.
1: Ahí está, donde van a ver material justamente que trabaja muy bien, y donde Leo no está solo, está con la mejor colega que hoy tiene.
0: Ahí estamos con Catalina, que a veces se complica, bueno, por temas escolares, sacar tanto material, pero bueno, la idea siempre está.
1: Ahí está. Leo, si Dios quiere, hasta la próxima semana.
0: Será hasta la próxima semana, si Dios quiere.
1: Continuamos nosotros, ¿eh? Bueno, ya en un ratito voy a ir con la última parte de nuestro Tan Lejos, Tan Cerca. Hoy listos para seguir con la cobertura de otros eventos. Leo Davis estuvo con nosotros con este micro de turismo que nos trae todas las semanas.

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asegurar que hacía mucho tiempo, así que no pasaba una noche así acá, ¿eh? Ay, muchachas, muchachos, a saludar.

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algunos 70 años. ¿Cómo estás, querida? 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De vez en cuando hablo con ella y hasta hago el amor. 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